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10: Radio Pirque indica la hora.
11: 21 horas, 3 minutos.

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12: Radio Pirque indica la hora.
13: 22 horas, 3 minutos.

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2: Radio Pirque indica la hora.
5: Son las 23 horas.
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0: 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Radio Pirque indica la hora.
4: 23
5: horas, 59 minutos.
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1: Radio Pirque indica la hora.
3: Es la 1 de la mañana.
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3: Radio Pirque indica la hora.
5: Es la 1:00 a.m.
6: 58 minutos.
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1: Radio Pirque indica la hora.
3: Son las 2 de la mañana,
4: 59 minutos.
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2: Radio Pirque indica la hora.
4: Son las 3 de la mañana.
5: 58 minutos.
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1: Radio Pirque indica la hora.
3: Son las 4 de la mañana.
4: 59 minutos.
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1: Son las 5 de la mañana, 10 minutos.

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1: Son las 5 de la mañana, 21 minutos.

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1: Son las 5 de la mañana, 50 minutos.

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1: Son las 6 de la mañana, 2 minutos. 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
1: Son las 6 de la mañana, 10 minutos.

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1: Son las 6 de la mañana, 18 minutos.

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1: Son las 6 de la mañana, 30 minutos.
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1: Son las 6 de la mañana, 40 minutos.
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1: Son las 6 de la mañana, 48 minutos.

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1: Son las 6 de la mañana,
2: 59 minutos.

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1: Son las 7 de la mañana, 10 minutos.
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1: Son las 7 de la mañana, 20 minutos.

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1: Son las 7 de la mañana, 28 minutos.

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1: Son las 7 de la mañana, 38 minutos.
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1: Son las 7 de la mañana, 50 minutos.
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1: Y estamos de vuelta.
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2: Radio Pirque indica la hora.
11: Son las 7 de la mañana.
12: 58 minutos.
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8: ¿Qué tal? Buenos días. Estamos.
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8: ¿Qué tal? ¿Cómo están ustedes? Buenos días, bienvenidos a la presente edición de nuestro Panorama Noticioso aquí en la Radio Pirque. Vamos a comenzar inmediatamente con algunos titulares de la presente edición. Y vamos inmediatamente con ellos. Pido disculpas un poquito por la voz. ¿Qué tenemos por acá entonces? Ministerio de Salud detalló el recorte del 2,5%. Ajuste en los hospitales promedio sería del 1,1%. Algunos montos pueden parecer elevados al presentarlo en forma aislada, dice el ministerio. Estuve hablando del Ministerio de Hacienda. A veces uno con menos recursos hace más. Es un tema del Ministerio de Salud. Cada uno de los recortes que se hacen o ajustes quedan en manos de cada ministerio y cada uno va viendo qué cosas puede hacer y qué cosas no pueden hacer, dicen. Contraloría suspendió al jefe jurídico del Senda por no informar sumarios a funcionarios con licencia que fueron a los casinos. Todo esto ocurrió en agosto del 2025. Recordemos, unos 13.000 funcionarios públicos asistieron a un casino en vez de guardar reposo como tenían que estar en la casa. Ya que partimos con el área de la salud, informe reveló que el COVID-19 dejó 22 millones de muertes en todo el mundo, 3 veces más que las que se reportaron oficialmente. Se sabía que las cifras iban a llegar después, harto después llegaron por lo demás. Nuevas encuestas de la Academia pasaron del domingo al viernes, parece que para dar material ahí para los matinales dominicales y los diarios. Aprobación del presidente Kast cae un 40%. Comunicaciones y seguridad son las áreas peor evaluadas del gobierno. Mano dura para la inmigración ilegal. El gobierno propone norma para que entidades de salud y educativas reporten a los inmigrantes ilegales. No hice una promesa absoluta de indultar a todas las personas. José Antonio Kast fija postura ante consulta sobre condenados por derechos humanos. Viene largo el noticiero hoy día, son hartos los titulares que tenemos del área de gobierno. También el presidente plantea ordenar el sistema penal. No corresponde mezclar presos en Punta Peuco, estaría revirtiendo la medida de Gabriel Boric de convertir el penal Punta Peuco en la cárcel de Tiltil como un penal común. También sale el resultado de las críticas por el plan de seguridad. El presidente, ya lo decíamos, que la aprobación es una de las críticas mayores de los encuestados. ¿Qué más tenemos? Robos violentos bajan 13% en Chile durante el primer trimestre del 2026. También el subsecretario Pavés por obligación de informar datos de migrantes ilegales. Es solo cuando medie un procedimiento de expulsión. Bueno, el arzobispo habló tras la pelea que hubo en el sur, en los escolares, en un liceo católico, refleja un fracaso de toda la sociedad. Estamos hablando del colegio donde hubo 14 detenidos. Solo me va a hacer daño a mí. Tomás Bodanovich recalcó que una potencial candidatura presidencial lo desconcentraría de su labor como alcalde de Maipú. Bueno, eso tenemos, dicen acá también, los pagos digitales están reduciendo a milisegundos la capacidad de reacción frente a los fraudes. 7 de cada 100 declaraciones de impuestos presentan observaciones. ¿Qué hay que seguir? ¿Qué hay que hacer? Hay problemas, pareciera. El Papa de la Paz en tiempos de guerra, León XIV, transformó todo el Vaticano. Bueno, ¿qué más tenemos acá? Radiografía del gasto militar global. ¿Quién gasta, quién produce y quién compra más? Se reunieron entonces Donald Trump y Xi Jinping. Lograron algunos nuevos consensos. Dice que China quiere comprar petróleo norteamericano y soya norteamericana. Recordemos que perdió la soya de Ucrania. Andan en guerra. Rechazan recursos por enajenación mental del homicida de la inspectora en Calama. Bueno, hay hartas noticias del área policial. Hay hartas noticias, en realidad. Vamos a ir muy cortito a una pausa musical y regresamos. De música ligera, dice Soda Stereo.

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1: Bueno, hoy día las mamis, y si me acerco el micrófono va a ser un poquitito mejor, las mamis celebran su día acá en la municipalidad de Pirque, ¿ya? Así que te faltan horas, hay gobierno, ¡Ay, qué desagradable el Facebook cuando uno no le ingresa! ¡Qué desagradable! A ver, ya, bueno. Vamos de memoria nomás. La Municipalidad de Pirque invita a todas las mamás hoy día a las 18 horas en el Club Bandera de Chile, en el Galpón, listo con una oncecita con el grupo o un tributo al grupo ABBA, donde estarán también pasándola bien, habrá concursos, premios. Es la tarde de regaloneo para todas las mamis de Pirque, completamente gratuito. Hay 4 buses que vienen desde los distintos sectores de nuestra comuna para que tengamos locomoción gratuita, ida y vuelta por si acaso. Así que pueden ir tranquilamente partiendo a las 16:30 horas desde San Juan, por lo menos el bus que pasa acá, San Juan, La Puntilla, el Wingan, se devuelve después y va por Santa Rita, Los Maitenes, el Villorrio Patricio Gana, y después llega finalmente hasta allá al final a Los Corraleros, donde queda la cancha del Club Bandera de Chile, ahí mismo está el galpón. Los otros buses, por ejemplo, hay uno que sale desde la sede del Cruceral, va a dar la vuelta completita por el retén de Carabineros y de ahí después se va hasta arriba, hasta San Vicente, recorre todo el camino Macul, todos los lugares y pasa incluso por Lorcaya y termina arriba. Un tercer bus sale desde el centro de Pirque, pasa por el Villorrio, el Llano, va después por la Católica al San José Obrero, y finalmente también va por la Alameda, llega al Prince, a la entrada entonces de la parcelación al fondo, allá del principal, el valle del principal, también llega también a la, se va por la Alameda, o por Calle Nueva, termina subiendo el Chalaco. Y el otro bus hace un recorrido muy parecido, pero viene desde orilla de río, todos los paraderos, también baja, hace la otra vuelta, se devuelve hasta el cementerio. De ahí después se regresa también por calle La Alameda, sube y llega al lugar, todos llegan. Así que hay locomoción colectiva, vayan gratuita, hay show gratuito, hay once gratuita y hay mucha música tributo al grupo ABBA. Son noticias del municipio de Pirque. Vamos inmediatamente con esta polémica que han hecho los recortes en todos los ministerios, donde los más ampliamente criticados, por supuesto, han sido lo que es educación, salud y seguridad. Así el Ministerio de Salud pasó a dar a explicar entonces en qué consistía este recorte del 2,5%. A través de un comunicado, la cartera informó que el Ministerio de Salud reitera que el ajuste presupuestario acordado para el sector corresponde al 2,5% y ha sido diseñado recordando explícitamente la atención directa de los pacientes y la continuidad de las prestaciones de salud. En el documento señala que algunos montos pueden parecer elevados al presentarse en forma aislada y que de acuerdo a cada hospital en promedio los ajustes serían del 1,1% de los recursos operacionales de los hospitales. Ejemplifican, por ejemplo, en el Sótero del Río, corresponde a 3.182 millones de pesos, que fue uno de los que más salió a la luz, pero que vale solo el 1,1% de su presupuesto operacional. En El Salvador, el ajuste del 1,4% equivale al 2.757 millones y en el regional de Antofagasta son 2.049 millones de pesos menos, que equivalen solo al 1,2% de sus recursos operacionales. En atención primaria de salud, el ajuste final corresponde solo al 0,5%, manteniéndose intacta la entrega de medicamentos, la entrega de la atención primaria de salud universal y el fortalecimiento de la red pública. El objetivo de estos ajustes es mejorar la eficiencia en la gestión, reducir los gastos innecesarios, fortalecer compras centralizadas y optimizar el uso de recursos públicos sin afectar la atención directa a las personas. Eso dice el gobierno. A veces uno con menos recursos hace más, dice el ministro Quirós, que es quien dio la orden de los recortes. Es un tema del Ministerio de Salud, cada uno de los recortes que se hacen o ajustes quedan en manos de cada ministerio y cada uno va viendo qué cosa se puede hacer y qué cosa no se puede hacer. Bueno, Aquí hubo una contraloría. Suspendió al jefe jurídico del Senda por no informar sumarios a funcionarios con licencia que fueron a los casinos. Todo esto fue en agosto del 2025 que se dio a conocer este informe, donde se da a conocer al principio que 25.043 funcionarios públicos habían salido del país con licencia médica. Luego después se dio a conocer, se hizo otro cruce y se dijo, a ver, veamos cuántos de esta gente que pidió licencia médica pasaron a los casinos y de ahí salieron una muy buena cantidad también. Bueno, la Contraloría decidió suspender al jefe jurídico del Servicio Nacional para la Prevención y Rehabilitación del Consumo de Drogas y Alcohol al Senda por no informar sobre el inicio de los sumarios a los funcionarios que con licencia médica se fueron a apostar a los casinos. De acuerdo a lo informado por el organismo, la suspensión se debe a la reiterada falta de respuesta e incumplimiento a la obligación de informar el inicio de procedimientos sumariales asociados al consolidado de la información, al SIC número 15, entonces, de la Contraloría, que detectó que más de 13.000 servidores públicos fueron a un casino en vez de guardar reposo. El cargo ahora fue ocupado por Pablo Toribio. La medida que rige a contar del día de ayer se mantiene vigente hasta que la institución entregue la información requerida por el órgano contralor, ya sea a través del sistema de inspección de acciones derivadas o mediante referencia formal en conformidad con la normativa vigente. Una ley, la 10.336, faculta al contralor para requerir directamente datos e informaciones a las autoridades y a cualquier funcionario y establece que la falta de observación oportuna de estos requerimientos podrá ser sancionada con multa hasta 15 días de remuneraciones o la medida de premio consistente en la suspensión sin goce de remuneraciones del funcionario responsable hasta que se remitan los antecedentes o informes requeridos apoyándose en la resolución del organismo. Es la primera vez en 10 años que la Contraloría aplica esta herramienta. Bueno, un informe reveló que la COVID-19 dejó 22 millones de personas fallecidas, el triple de lo que se supo oficialmente. Obviamente fueron saliendo los datos conforme se recuperó la normalidad. La Organización Mundial de la Salud actualizó sus estimaciones y advirtió que el impacto real de la pandemia incluyó millones de fallecimientos indirectos asociados al colapso sanitario y a la crisis social. Así, 22 millones de personas de muertes en exceso a nivel mundial, una cifra que triplica los cerca de 7 millones de fallecimientos que se habían notificado hasta ahora. El dato fue dado a conocer en el informe sobre estadísticas sanitarias globales del 2026 presentado por el organismo internacional y da a conocer que por cada muerte registrada por la COVID-19 hubo dos fallecimientos adicionales relacionados directa o indirectamente con la emergencia sanitaria. Las estimaciones reconocidas por la OMS hablaban de unos 15 millones de decesos asociados a la pandemia. Sin embargo, la nueva evaluación amplió considerablemente el impacto real de la crisis sanitaria global. Según explicó la organización, las cifras reflejan tanto la subnotificación de muertes causadas directamente por el virus como el aumento de fallecimientos indirectos producto de las interrupciones en la atención médica, las dificultades económicas y otros factores sociales derivados de la pandemia. El director de datos de la Organización Mundial de la Salud indicó en una conferencia de prensa que el monto más crítico ocurrió en el 2021, cuando las muertes en exceso llegaron a 10,4 millones de personas. Bueno, todo esto fue debido a las variantes letales, y, por ejemplo, Delta, y fuerte presión que enfrentaron los sistemas de salud en distintos países. En comparación con niveles esperados en un escenario sin pandemia, las muertes globales fueron un 6,10% superiores en el 2020, y un 18% más el 2021. Los adultos mayores y los hombres concentraron la mayor proporción de la mortalidad total. Seguimos acá en la 107.9. Cayó la esperanza de vida, entre paréntesis, de 73 a 71 años. La esperanza de vida saludable descendió de 63 a 61 años. Después hubo una recuperación que permitió volver a niveles prepandemia, dice el organismo mundial. Nos vamos a la política nacional entonces.
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1: Estamos de regreso. Aprobación del presidente de la República cae al 40%. Comunicaciones y seguridad son las áreas peor evaluadas del gobierno. Con una desaprobación presidencial que subió al 55%, el Ejecutivo enfrenta una compleja semana marcada de evaluación negativa en el empleo y delincuencia. Hay un pajarito que se me está metiendo por ahí. Vamos a cerrar ese pajarito. ¿Quién anda jodiendo? Gracias. Vamos a ver inmediatamente a el más reciente adelanto de la encuesta Plaza Pública Academ. Ha encendido las alarmas en la moneda al... Ya, al, dice, presentar el deterioro en la evaluación del presidente Antonio Kast. 1.153 personas de 168 comunas muestra que la desaprobación escaló al 55%. La aprobación a un 40%, está peligrosamente cerca del nivel más alto de rechazo histórico. Las áreas críticas del gobierno dentro de las 21 dimensiones evaluadas, el manejo de la información es el mayor lastre para el Ejecutivo. El manejo comunicacional registró un 68% de desaprobación, convirtiéndose en la gestión peor evaluada por la ciudadanía. Seguimos también acá las informaciones en la Radio Pirque. En el ámbito de la seguridad, uno de los pilares de la campaña presidencial, muestran un retroceso significativo. Lucha contra la delincuencia alcanza un 61% del rechazo. La aprobación cayó en 6 puntos en el último mes, llegando al 31%. Combate al narcotráfico registra un 59% de desaprobación, con una cifra caída en 5 puntos en su respaldo respecto a abril de un 33%. Justicia y empleo, el funcionamiento de la justicia también anotan 59% de rechazo, mientras que la generación de puestos de trabajo es desaprobada por el 57% de los encuestados. El único respiro que tiene en las encuestas el presidente de la República tiene que ver con las relaciones internacionales, donde destaca como el único sector con una aprobación del 40%, el nivel más alto registrado en el listado de áreas consultadas. No obstante, ninguna de las 21 gestiones del gobierno logra superar la barrera del 50% de respaldo, lo que refleja un clima de insatisfacción generalizada frente a la implementación de las políticas gubernamentales. Seguimos en las informaciones. Lo que viene bien por los resultados, sale el presidente a responder las críticas, especialmente las leíamos recién por el área de seguridad. Creo que el Ministerio de Seguridad está haciendo un trabajo importante, dice el mandatario. Lo que viene bien por los resultados, dijo el día de ayer el presidente al salir al paso de las críticas que ha recibido su gobierno por el plan de seguridad y las medidas que está implementando al respecto. Los gobiernos, a mi juicio, se miden por resultados. Nosotros hemos avanzado. Fueron testigos de lo que comenzamos a hacer en la frontera norte y seguiremos avanzando en ello, dando una señal clara, indicó el mandatario de la región de Atacama. A lo anterior, añadió que en esas semanas el decomiso de droga aumentó, el control de las bandas del crimen organizado en el tema del robo del cobre se ha enfrentado y vamos paso a paso. Por lo tanto, más que hacer el anuncio de un plan determinado, nosotros vamos concretando. En campaña hablan del escudo fronterizo y se está haciendo. Hablamos del escudo en la ruta y se está haciendo. Hablamos de operativos que también se están realizando. El presidente de la República reiteró su apoyo total a la ministra de Seguridad Pública, Trinidad Steiner. Por lo tanto, yo me quedo con los logros que a mi juicio seguirán dándose. Si el Ministerio de Seguridad entonces está haciendo un trabajo importante, acotado a todo lo que corresponde, dijo el presidente Kast. Mano dura en la inmigración irregular. También el gobierno propone norma para que entidades de salud y educativas reporten a los inmigrantes ilegales. El gobierno ingresó el jueves una indicación que busca dar un giro en la gestión de la crisis migratoria. La propuesta apunta a solucionar los nuevos críticos que hoy día dificultan las expulsiones administrativas, estableciendo una estructura legal más ágil y dotando de mayores herramientas a la PDI y a Carabineros. Específicamente en la Comisión de Gobierno del Senado, el subsecretario del Interior, Máximo Pavés, dio a conocer una primera norma legal para identificar a los extranjeros que no estén con su documentación legalizada. ¿De qué se trata? Obliga a las instituciones de salud previsionales y educacionales a informar a las autoridades sobre inmigración ilegal que realicen trámites en dichos organismos. La propuesta fue impulsada junto al director del Servicio Nacional de Migraciones, Frank Sauerman, y forma parte de las medidas que el Ejecutivo busca incorporar para reforzar el control migratorio y mejorar los procesos de identificación de los extranjeros en situación irregular. Pavés defendió la iniciativa y aseguró que apunta a fortalecer el registro estatal. Es importante que el Estado sepa quiénes ingresan y esa modificación cumple ese propósito, dijo el subsecretario en conversación con el diario La Segunda. La norma indica que todo órgano de la administración del Estado, institución o organismo previsional o salud pública o privado estarían obligados a entregar a la Autoridad Administrativa de Inmigración y la Contraloría los antecedentes que requieran, incluyendo domicilio, teléfono, correo electrónico y demás datos pertinentes respecto de los extranjeros que sean objeto de procedimientos migratorios que estén en tramitación. Seguimos acá en la 107.9 en la Radio Pirque. Vamos a pasar a las utopías, dijo el presidente. Nos hizo una promesa absoluta de indultar a todas las personas. El presidente de la República fija postura ante consulta sobre condenados por derechos humanos. Yo dije que íbamos a ocupar la facultad del indulto una vez que pudiéramos analizar caso a caso. Hasta ahora no hemos indultado a nadie, esa es la realidad. Sí, eso sí, estamos tratando de que todos los condenados tengan la posibilidad de cumplir su condena en forma digna. Es parte de lo que manifestó el mandatario. Además, dijo que pretende separar a la población penal que cumple condena por crímenes de lesa humanidad respecto a aquellos que están en prisión por delitos comunes. Seguimos acá en la 107.9 en la Radio Pirque. José Antonio Kast planea ordenar el sistema penal. No corresponde mezclar a los presos de Punta Peuco. La autoridad criticó abiertamente la decisión del gobierno anterior de transformar la cárcel en un recinto común. Desde la región de Atacama, el mandatario arremetió contra la decisión del gobierno del presidente Boric de transformar Punta Peuco en una cárcel común, una medida que a su juicio rompió un consenso existente y mezcló a los recursos con perfiles de delitos distintos en la misma instalación. En cuanto a las personas que cumplen condena por acusaciones y condenas por derechos humanos, nosotros estamos de nuevo ordenando todo, porque había un consenso de que había recintos penales solo para personas que habían sido miembros de las Fuerzas Armadas o de las policías, enfatizó el presidente Kast. Según advirtió el presidente, el gobierno anterior no respetó esa medida y empezó a mezclar poblaciones penales y personas condenadas, por lo que estamos ordenando todo, porque definitivamente no corresponde. Había un consenso nacional, más allá de que algunos parlamentarios, dentro de sus legítimos derechos, vayan a la Contraloría, a los tribunales, o vayan a distintas partes a decir lo contrario, dijo el jefe de Estado. Estuvo en Atacama. El mandatario participó también en el quinto diálogo ciudadano presidente presente, instancia en la cual los vecinos le consultaron por distintos temas como seguridad, educación y los relacionados con el desarrollo regional. Un asistente le preguntó sobre la posibilidad de otorgar los indultos a los criminales de lesa humanidad. Que respondió que se tiene que revisar caso a caso, indicando que no hubo un compromiso en esa línea. Termina el día de hoy el viaje por el norte. Ya, vamos a ir a la pausa musical. Si alguien ha visto alguna vez un programa que hay en internet donde muestran cómo hacen morir a los centros, a la gente que hace estafas, desde la India especialmente, y el presentador se mete y les interrumpe la pantalla. En este momento me siento exactamente así. Tengo un gato que se me está metiendo en la pantalla ahí, pero no me ha logrado botar. Ya, me falta tecnología por ahora. Pero por ahora vamos a la música, ¿por qué no? No, ok, muy demasiado lento. Overkill, Men at Work.

15% en Chile. En el primer trimestre del 2026, la Subsecretaría de Prevención del Delito destacó la disminución en delitos violentos, homicidios y robos de vehículos. Sin embargo, el reporte también evidenció un aumento en ilícitos vinculados a drogas y armas. Así se dio a conocer estas cifras trimestrales, evaluadas por el Centro de Estudios y Análisis del Delito, las que muestran una baja en distintos delitos registrados a nivel nacional en este primer trimestre del 2026. Las estadísticas son brindadas por Carabineros y la PDI. Así que los robos violentos bajaron un 13% comparados con el año anterior. En los ilícitos se presentaron las mayores caídas. Destacan los robos. No está emitiendo esto. Ahí sí. Presentaron las mayores caídas. Destacan los robos con violencia e intimidación, que retrocedieron un 16,9%, y el robo violento de vehículos motorizados bajó un 18,3% a nivel país. El reporte también reveló una disminución en los delitos contra la vida y la integridad de las personas, 0,7% el primer trimestre respecto

violencia intrafamiliar, una caída muy lateral, podríamos decir, apenas un 1,3%. Las incivilidades aumentaron a un 3,1% a nivel nacional. Los ríos, con un 17,6%, son las que han tenido los mayores aumentos. Aysén, un 13,8%, y Magallanes, un 13,2%. Los delitos asociados a las drogas crecieron un 11% respecto al año anterior. El microtráfico ha subido casi un 14%. Seguimos aquí. El arzobispo, tras la riña en el liceo que era católico en Talcahuano, refleja un fracaso de la sociedad, dijo el arzobispo de Concepción. Sergio Pérez de Arce hizo un análisis sociológico de la masiva pelea escolar que terminó con varios docentes, 7 docentes heridos y 14 muchachos detenidos, varios de ellos de 18 años. ¿Quiénes?

0: Vamos a la política nuevamente y en este caso se trata del alcalde de Maipú. ¿Qué dice el alcalde de Maipú entonces? Recalca que una potencial candidatura presidencial lo desconcentraría de su labor y le haría daño solamente a él, dijo. Ha sido una de las figuras políticas más populares en la última década, entonces el alcalde de Maipú. En la última elección municipal obtuvo el 70% de las preferencias con aproximadamente 227.000 votos, lo que lo convirtió en el alcalde electo con más sufragios en la historia del país. Por consiguiente, no es alocado pensar en que Vodanovic sea una oposición fuerte, una opción fuerte en la cara a las próximas elecciones presidenciales del 2030, por si acaso. Por la oposición, sin embargo, en reiteradas ocasiones ha mencionado que eso no está en sus planes y lo volvió a reiterar. Estuvo entrevistado en el Clinic y se refirió a la posición colectiva de hacer una carta para la moneda, considerando lo popular que es. Yo no lo veo tan así, creo que adelantar esas conversaciones también me haría mucho daño. Lo dije hace poco, no me quiero subir al pony de la candidatura presidencial. Creo que solo me dañará a mí, me desconcentrará, le va a hacer daño a nuestro sector político y no creo en esa forma de hacer política de verdad. La gente que está más cerca mío sabe que yo no soy el tipo de personas que se marean, se obnubilan con ese tipo de cosas. Bueno, vamos a cuidar el bolsillo de los auditores. Se dicen, los pagos digitales se están reduciendo a milisegundos la capacidad de reacción frente a los fraudes. Cada ciudadano promedia 374 operaciones digitales por año, evidenciando un cambio estructural en la forma de consumo. O sea, todos estamos comprando con la tarjeta de débito, estamos haciendo transferencias en los teléfonos y lamentablemente una buena cantidad de los nuestros, especialmente la gente mayor, está cayendo a las redes porque te hacen llegar mensajes, se apoderan de los WhatsApp, te manda una amiga urgente a pedir dinero y no hay tiempo de reacción porque presionan mucho. El desafío no es tecnológico, sino es operacional, debido a que cuando ya hacen la transferencia no hay forma de reaccionar, no hay forma que el banco detenga esa transferencia, nada. Desde la industria advierte que la inmediatez del sistema exige modernizar infraestructuras y adoptar algo de inteligencia artificial para prevenir ataques sofisticados sin afectar la experiencia del usuario. El crecimiento de los pagos digitales redujo a milisegundos la capacidad de reacción frente al fraude, dice el experto en pagos digitales Jorge Otoiza. Según el especialista, el desafío del país no es tecnológico, sino es operacional, pues debe modernizar infraestructuras heredadas hacia arquitecturas más flexibles y escalables, capaces de responder a altos volúmenes transaccionales sin afectar la continuidad de operación. Ojo con la declaración de los impuestos, el 7% tienen observaciones. El enviar la declaración no implica que el proceso terminó. El SI puede aceptarla, observarla o incluso rechazarla y cada estado tiene consecuencias distintas que muchos contribuyentes descubren cuando ya es tarde para actuar con calma. Terminar la declaración de la renta y hacer clic en enviar genera una sensación de alivio. En muchos casos no corresponde a la realidad porque es el inicio de un proceso de la segunda etapa que pocos conocen y puede tener consecuencias concretas sobre la devolución que el contribuyente espera sobre una situación tributaria futura. Más de 1 millón de declaraciones presentadas en la primera semana del proceso, se autorizó la devolución anticipada solo al 93% según cifras oficiales. El 7% restante, solo en ese primer periodo quedaron a la espera y el propio servicio reconoció que uno de los objetivos para este año era precisamente disminuir al máximo posible las observaciones, lo que confirma que el problema es habitual e importante. Ese momento de la revisión no es el final del proceso, es el comienzo de una segunda etapa que pocos conocen y que puede tener consecuencias concretas. Bueno, hay una empresa especializada en gestión patrimonial. Advierten que una vez enviada la declaración, el servicio puede asignarle 3 estados posibles. Aceptarla, observarla o rechazarla. Bueno, ¿qué significa cada uno de ellos? Que te acepta una buena señal, pero no es la garantía definitiva. El servicio puede revisar una declaración en periodos posteriores si detecta discrepancias con la información que llega más tarde, datos de bancos, empleadores, corredoras o propiedades. Creer que todo está resuelto porque llegó la devolución es un error que incluso puede salir caro. Aceptada indica que la declaración no presentó inconsistencias en el cruce inicial de información y que la devolución sí corresponde. está en proceso. En observaciones más delicadas, la devolución quedó retenida mientras el servicio revisa diferencias detectadas en el cruce con información de terceros. Y rechazada implica que el proceso se detiene por completo hasta que el contribuyente rectifique. Vamos al nivel internacional.
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0: Aquí entonces nos vamos inmediatamente con el Papa León XIV. Aquí le llaman el Papa de la Paz. Ha sido bien, crítico con los poderes y con el dinero. Permiso un poquitito, me mojé la garganta. Ahí. Vamos entonces con las noticias rápidamente con el Papa León XIV. El Papa de la Paz en tiempos de guerra. En apenas un año, León XIV transformó el tono del Vaticano de una cautela inicial a una voz cada vez más firme frente a la guerra, la desigualdad y el desorden global. En su primer año al frente de la Iglesia Católica, León XIV ha hecho de la paz algo más que un principio doctrinal.

Una voz mucho más directa. En apenas un año, el Papa pasó a administrar la herencia institucional del Vaticano, a posicionarse como un actor que incomoda y en ocasiones choca con la lógica del poder que domina la política internacional. El giro no ha sido menor. En un contexto atravesado por guerras prolongadas, disputas energéticas y fracturas geopolíticas, la insistencia en el diálogo y el desarme no solo define su perfil pastoral, sino que reconfigura el papel del Vaticano como interlocutor global. Y mientras las potencias siguen endureciendo sus posturas y los conflictos se siguen alargando, el Vaticano intenta sostener un discurso que, aunque tradicional en su forma, tiene un peso distinto en medio de la creciente fragmentación internacional. Estamos entrando en una era de mayor fragmentación global, dicen los especialistas, con más conflictos y menos cooperación. Y es ahí entonces la insistencia papal en el diálogo no solo define el perfil, sino que plantea una interrogante más amplia sobre el papel que puede jugar una voz moral en un sistema internacional cada vez más tensionado. Por ejemplo, la pelea que tuvieron con Donald Trump, recordemos. Donald Trump impulsó a los cardenales más conservadores norteamericanos pensando en su posible candidatura electoral sin comprender completamente los mecanismos internos de la Iglesia, que no funciona como una democracia participativa. Trump no solo generó tensión, sino que incluso llegó a burlarse del Vaticano, publicando en sus redes sociales la imagen suya como el Papa, y recientemente compartió una imagen en la cual aparecía como Jesucristo, denostando al Papa y apelando al nacionalismo norteamericano. Bueno, el nombre del Papa, Robert Francis Prevost, fue elegido el 8 de mayo del 2025, el Papa 267 de la Iglesia Católica. Es el primer Papa norteamericano. 1.300 millones de católicos en el mundo, la población global sobre la cual León XIV ejerce el liderazgo espiritual, lo que dimensiona el impacto potencial de sus decisiones. Bueno, también hay una radiografía del gasto militar global. ¿Quién gasta, quién produce y quién compra más? Los países que más gastan, Estados Unidos, son millones de dólares, lo que le vamos a decir acá. El gasto de defensa sigue concentrado en un puñado de potencias lideradas por los norteamericanos, que por sí solo representan el 33% del total mundial, muy por encima de los chinos y los rusos. Bueno, vamos a ver gasto militar. ¿En qué unidad está? Porque es MDD, me imagino que son billones de dólares, correcto, sí, billones de dólares. 954 mil millones de dólares los norteamericanos, 336 mil millones de dólares los chinos, Rusia con 190 mil millones de dólares, son billones de dólares. Alemania 114 billones de dólares, 114 mil billones. India con 86 mil, que ellos siempre tienen ahí conflictos con Pakistán. Reino Unido, Arabia Saudita, Ucrania, Francia, Japón, con cifras bastante más bajas. Los que más gastan en proporción de su Producto Interno Bruto. Más allá del volumen total, algunos países tienen una proporción altísima de su economía a la defensa. Y aquí hay un cambio radical en los nombres. Ucrania con el 38%, Corea del Norte 25%, Argelia con un 8%, Israel con un 7,8%, Rusia con un 7,5%. Le siguen Arabia Saudita, Azerbaiyán, Armenia, Omán y Kuwait. Los últimos, salvo por Rusia, la mayoría de los países son del Oriente Medio. Se reunieron Xi Jinping y Donald Trump en una segunda reunión tras lograr nuevos consensos. Iniciaron en la madrugada este viernes un encuentro en Songhan, ahí un complejo que alberga la residencia y oficinas de la cúpula del dirigente comunista chino, la segunda jornada de visita de Estado del mandatario norteamericano a China. Trump llegó poco antes del mediodía local al recinto, bueno, situado junto a la ciudad prohibida y asociado históricamente a reuniones de alto nivel entre dirigentes chinos y mandatarios extranjeros, aunque el acceso de líderes foráneos a este espacio es poco habitual y suele interpretarse como un gesto de cercanía política y diplomática. Bueno, alcanzaron una serie de nuevos consensos, entre ellos la construcción de una relación de estabilidad estratégica constructiva chino-norteamericana con una orientación de los vínculos bilaterales para los próximos 3 años o más. No hay compromisos concretos anunciados en todo caso. Sin embargo, Donald Trump anunció que China estaba dispuesta a aumentar las compras de petróleo norteamericano suya e incluso algunos aviones Boeing. Si bien no se han anunciado compromisos concretos ni las autoridades chinas han confirmado
esos

0: extremos. Bueno, más acá en la 107.9, vamos inmediatamente y nos vamos de vuelta a Noticias Nacionales.
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0: Rechazaron un recurso por enajenación mental del estudiante de 18 años, imputado por homicidio de la inspectora en el colegio de Calamas. El segundo que presentan, la segunda sala de la Corte Suprema, confirmó el jueves el rechazo a un recurso de amparo presentado por la defensa de Hernán Meneses, el estudiante de cuarto medio que el 27 de marzo protagonizó un brutal ataque en el Liceo Obispo Silva Lanzaeta en Calama. Con esa resolución se mantiene el proceso penal contra el muchacho imputado por el delito de homicidio calificado consumado y cuatro homicidios frustrados. El fallo ratifica lo resuelto por la Corte de Apelaciones de Antofagasta, descartando la pretensión de la defensa de suspender el procedimiento bajo la tesis de una eventual inimputabilidad por enajenación mental. En una decisión dividida, el máximo tribunal indicó que no existen antecedentes de una afectación que le impidiera al imputado conocer que sus actos eran ilegales. La planificación, por ejemplo, el fallo consigna que el ataque no fue un acto impulsivo, sino que fue planificación previa y detallada, donde el hombre evalúa las circunstancias favorables para cometer el crimen. Los rasgos de personalidad, los informes presentados dan cuenta de rasgos de carácter que no constituyen enajenación mental. El examen del servicio médico legal. No obstante lo resuelto, la Corte ordenó al juzgado garantía que el SML realice un informe pericial exhaustivo sobre las facultades mentales del estudiante para cerrar cualquier duda técnica. Recordemos el ataque que hizo este muchacho en la mañana del 27 de marzo, donde entró, agredió con un cuchillo a dos inspectores y tres compañeros en las afueras de un baño. Falleció más tarde la inspectora María Victoria Reyes, de 59, quien recibió una puñalada fatal en el tórax. La otra funcionaria, Aide Moya, estuvieron más de 15 días en el hospital, especialmente ella, para lograr recuperarse. Y uno de los estudiantes también, de 16 años, tuvo que ser intervenido en estado crítico. También el muchacho tenía la idea de atacar a los niñitos de primero y segundo básico como blanco fácil, hasta que fue detenido justamente por los compañeros grandes, que fueron los que resultaron heridos. Rápidamente, alerta por plaga de ratones en región de Los Lagos. 11 colegios mantienen sus clases suspendidos, hablando del ratón de cola larga. Las Secretarías Regionales de Salud y Educación de la región de Los Lagos iniciaron este plan de fiscalización para revisar el cumplimiento de los calendarios de sanitización y de ratización, bien digo, de los establecimientos educacionales de esa zona. 5 establecimientos de Chiloé enfrentan prohibiciones de funcionamiento y sumarios sanitarios por presencia de roedores, problemas de alcantarillado y agua potable. En la provincia del Llanquihue, en las comunas de Maullín y Frutillar, suspendieron clases por la detección de ratones y murciélagos. En Osorno, la Escuela Agroecológica reportó roedores y rebalse de aguas servidas. Advierten que la presencia de estos vectores pueden generar diversos riesgos para la salud. Lo importante es hacer la desratización atingente en los horarios correspondientes, señalaron. ¿Qué más tenemos por acá? Vamos a la última pausa musical, cortita, y regresamos acá a la 107.9. No, un poquito menos festivo, ¿por qué no? Vamos. Las cosas maquisas se hizo presente hasta ahora acá.

0: noticias nacionales.
1: Ya, cortito, dijimos, un hombre murió acribillado en plena vía pública en La Cruz. Fue abordado por dos sujetos que efectuaron disparos en su contra. Entonces, un hombre de 40 años perdió la vida tras ser baleado en el pasaje San Carlos en plena vía pública. Solamente las iniciales, CAB. Fue objeto de un ataque con armas de fuego, por al parecer dos sujetos recibiendo impactos balísticos que le causaron la muerte en el lugar, dijo el fiscal Carlos Parra de la Fiscalía ECO. La Brigada de Homicidios quedó a cargo de las diligencias para dar con el paradero de los responsables y esclarecer el motivo del asesinato. Carabineros también repelió el asalto a una micro y abatió a un sospechoso, otra vez a un funcionario que estaba de franco, abatió a un delincuente tras un asalto que ocurrió en un bus del sistema Red en Recoleta. Todo ocurrió en la caletera de Américo Vespucio a la altura de la avenida El Salto, cuando, según informes preliminares, dos individuos se encontraban asaltando a los pasajeros. El uniformado que iba de civil se percató de la situación e inició una persecución de los sujetos y utilizó el arma de servicio al ser amenazado por uno de los involucrados, efectuando unos 6 disparos que mataron de inmediato al delincuente. Carabineros alertó a los centros asistenciales ante la posible llegada del segundo cómplice, quien logró escapar del sitio del suceso. La Brigada de Homicidios de la PDI quedó a cargo de las pericias correspondientes y determinar la dinámica exacta de los hechos. 3 carabineros fueron detenidos por presunto nexo con banda criminal en la región del Biobío. Fueron dados de baja entonces tras ser vinculados a una organización criminal investigada por diversos delitos. Todo quedó al descubierto luego de un operativo coordinado entre el OS-7 de Carabineros, el Departamento de Asuntos Internos y la Fiscalía de Arauco. Los uniformados son investigados por presuntos delitos de asociación ilícita, asociación criminal, falsificación de instrumento público, omisión de denuncia, obstrucción a la investigación e infracción a la ley 20.000, que es la del tráfico de drogas. El procedimiento no solo terminó con la captura de los 3 funcionarios, sino también con la detención de unos 15 civiles que presuntamente integran la misma red criminal que está siendo indagada por el Ministerio Público. A través de un comunicado oficial, Carabineros confirmó que la investigación interna permitió detectar antecedentes que vinculan a los funcionarios con hechos que podrían constituir delitos. La institución señaló que, una vez conocidos estos, se adoptaron las medidas inmediatas. Carabineros informó que los 3 funcionarios fueron dados de baja inmediatamente mientras se desarrolla el proceso judicial correspondiente. Junto con ellos se instruyó un sumario administrativo para determinar eventuales responsabilidades individuales derivadas de los hechos investigados. Los antecedentes fueron puestos a disposición del Ministerio Público, organismo encargado de dirigir la investigación penal respectiva, dicen desde la institución. La Fiscalía de Arauco sigue con las diligencias para esclarecer el alcance de esta red criminal y determinar la eventual participación de más individuos y posibles funcionarios dentro de los hechos investigados. Bueno, en una ribera del río Mapocho fueron desalojados los famosos rucos que se instalan debajo, ahí las cemento abajo porque hay espacio, la gente se baja a vivir allí, incluso hay hasta algunos árboles que crecen. Pero todos sabemos que después vienen las crecidas y se lleva la totalidad de ese material. La delegación.
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14: Radio Pirque indica la hora.
19: Son las 9 de la mañana, 5 minutos.
20: Señoras y señores, muy buenos días. Aquí comienza el matinal de la provincia cordillera, regaloneando la mañana, junto al antimadrugador, él es Cristóbal Totóbal Roblero. A través de la 107.9 FM, presentamos Regaloneando la Mañana. ¡Bienvenidos!

Pato, Pato, me... Pato, ¿me esperáis un poquito? ¿Me esperáis un poquito, por favor? ¿Me esperáis un poquito? Espérate. Momento, por favor, momento.

0: espérame un poquito, espérame un poquito. Oye, gato. ¿Podéis tirar el inicio otra vez, porfa? Un poquito, por favor. Espera un poquito.
1: Señoras y señores.
0: Pero espérate, hombre. Ya, ahora sí, compadre.
1: Señoras y señores, muy buenos días. Aquí comienza el matinal de la provincia cordillera.
0: ¡Eso!
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0: ¡Pero es un buen!
1: Al antimadrugador.
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1: Cristóbal Toto Valero. A través de la 107.9 FM.
0: ¡Presentamos!
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0: ¡Bienvenidos, chicos!
1: Esto toma en Regaloneando la Mañana.

¿Cómo están? ¡Muy buenos días! ¡Aplauso, hombre! ¡El aplauso, gato! ¡Qué gusto saludarles! ¡Muy buenos días! Viernes 15, semana de quincena. Viernes 15 de mayo del 2026. Se fue la primera quincena y entra la nueva. 9 con 10. Actualmente ahora 12 grados a esta hora, sí, 12 graditos. Máximas probables de 20 grados, cielos completamente nublados. Pero aunque el cielo esté nublado, el sol brillará siempre, queridos amigos.

acá lo vive. ¿Cómo están? Muy buenos días, qué gusto saludarles. Espero que hayan tenido un rico, sabroso y bendecido descanso. Y un rico, perdón. Y sabroso y bendecido amanecer.

15 de mayo, 15 de mayo, ya oiga. Centésimo, trigésimo, quinto día del año. Quedan 230 días para finalizar el año. El sol salió a las 06.58 y se ocultará el último rayito a las 21.24. Usted me dice, pero ¿cómo tan tarde si se oscurece más temprano? Mire, busque por internet cualquier cámara que ve online, obviamente, para la costa, enfocando el mar, y va a ver que el último rayito desaparece tarde. Increíblemente, para el horario de verano, en los sectores costeros, el último rayito se va muy, muy tarde. La luna apareció a las 5.37 y se esconde a las 20.11. Y déjalo ahí nomás. ...14 horas 26 minutos 14 segundos de sol. La luna en su fase de cuarto menguante está al 3%. Es más fácil dar consejos que sufrir con fortaleza la adversidad. Eurípides de Salamina. Santo para hoy, dice San Isidro por acá. Eso. San Isidro Labrador, dice por acá. Santa Dima y Santo Cuato Obispo. Beato Andrés Albellón, San Aquileo Taumaturgo. Y así sucesivamente. Así que a todos los Isidro, feliz santo, mijo. Ahora no mandé. No llamemos nada mucho el Isidro porque de repente te puede caer un aguacero, ¿ah? ¿Eh? Sí. Buenos días. Día Internacional de las Familias. Día Internacional de la Objeción de Conciencia. Día Internacional de la Esclerosis Tuberosa. Día Internacional del Síndrome de Ehlers-Danlos. Y Día Mundial de las Mucopolisacarodis. ¿Cómo? A ver, tengo que deletrear esto. Mucopolisacarodis. No, me equivoqué. Espérenme. Mucopolisacaridosis. Mucopolisacaridosis. Así que así entreno yo las palabras difíciles. Mucopolisacaridosis. Mucosacapoliridosis. Mucosaca. No. Mucopoli. Esa está dominado. Sacaridosis. Ahora sí. Mucopolisacaridosis. ¡Toma! Ahí tenés.

Así es, Día Mundial de las Mucopolisacaridosis, MPS. Oiga, feliz santo, dice Día Internacional de las Familias. Feliz santo a todas las familias, por supuesto.

Oye, creo que en la mañana andaba un mosquito, ¿eh? Sí, creo que en la mañana andaba un mosquito molestando por ahí. No sé dónde, parece que el lector de noticias, no tengo idea.

Oiga, palabra del día, palabra del día. A ver, vamos a ver, palabra del día. Palabra del día, dicho de una persona. A ver, dice prognato o prognata. ¿Está bien dicho o no? ¿Sí? ¿Qué pena, Gaturri? Bueno, te saludaba, Gaturri. ¿Cómo está, mi querido amigo? Siempre bien felino, gatito. ¿Cómo está, amigo?

La palabra del día, como le digo, prognato o prognata, dicho de una persona que tiene salientes las mandíbulas. El prognatismo supone un deslizamiento entre el maxilar y la mandíbula que impide el encaje ideal de la boca cerrada, causando dificultades para morder, masticar y en algunos casos para hablar. O sea, la persona que tiene saliente las mandíbulas técnicamente es prognato o prognata. Mira, no salía más. Gata, ¿cómo lo conoces tú? No digáis, viejo, no. No podemos decir eso. No, gatito, no lo diga. No, eso es algo feo que se les dice. Algo feo. No puede. Ya. Vamos con la otra, ya. Ahí pues vamos culturizando. Oiga, refrán del día. Julio, el mes más corto cuando hay peculio. ¿A qué dijo cochino? ¿Cochino? ¿Qué clase de cochinada en esa? A ver. Pues este mes acostumbra a ser un mes de holgaza y veraneo. Pero si estamos en invierno, ¿cómo es la cuestión? Julio, el mes más corto cuando hay peculio. No, olvida el acento, gato. No. Pues este mes acostumbra a ser un mes de holganza y veraneo. Quizás de qué país será, pues. Y la duda del día sería, ¿se diría la tercera vez o la tercera vez? ¿Cuál será la correcta? Es la tercera vez. El ordinal tercero solamente se opocopa ante nombres masculinos. El tercer mes no ante nombres femeninos. La tercera semana, la tercera palabra, la tercera vez. Así se ocupa este vocablo. Espérame, que se me volvió loco el teléfono. Espérame. Ahí sí, gato. Ya, como iba diciendo, ¿cómo se dice correctamente? ¿La tercera vez o la tercera vez? Bueno, se dice es la tercera vez. Así se dice, es la tercera vez. El ordinal tercero solamente se opocopa ante nombres masculinos, ¿ok? El tercer mes, ¿ya? O sea, ante nombres masculinos se ocupa el tercer mes, pero no ante nombres femeninos, que sería la tercera semana, la tercera palabra, estos son ejemplos, o la tercera vez. ¿Entendió, gato? No, chuta. Se dice clarito, bocato. Se dice clarito, viejo. Mira, yo te voy a explicar. Déjame acomodarme el audífono. Mira, dice clarito. Dice: ¿cómo se dice ¿Por qué siempre me cuesta pronunciar la re? Ya, no puedo pronunciarlo, mira, llego al tope. Siempre me pasa eso, mira. Parezco vibrador de celular. Siempre cuando pronuncio mucho la S. ¡Ah, no! Cuando pronuncio mucho la. Cuando pronuncio mucho la E. La E. La E. ¡Oh, no, jodí! ¡Ya no puedo! Pero déjame calibrar el tarro.
Cuando pronuncio mucho la R. Me pasa esto, no puedo. Dejo de. Dejo, no puedo hacer el soneto. No puedo. A ver si me meto el dedo. Ahí está, mira. Mira, gato, me metí el dedo, mira. Ahí está, ahí sí. ¿A ti te pasa con alguna letra que al pronunciarla mucho como que se no podía después hacer mucho la fonética, el sonido de la letra? O sea, yo para poder volver a pronunciarla tengo que exagerar la pronunciación y el sonido. En serio, si no. Que siento al pronunciar. ¿Quién llama a esta? Ay. ¿Qué molesta esta? ¿Qué molesta esta? A ver. Contesté. ¡Aló! ¡Aló!

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1: 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Oiga, y también saludar a... 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

0: ya. ¿Aló? ¿Se escucha o no? ¿Aló, aló, aló? Hola, sí, hola, sí. ¿Aló, aló? ¿Sí? Ya. Oiga, me acaba de pasar casi le embarro. No, de verdad. Yeah. Oye. Casi le embarro. ¿Se acuerdan? Estos días atrás hablamos de las famosas llamadas spam y todas esas cuestiones. Ya, pues. Era una llamada importante que tenía que contestar, por Dios, menos mal que no corté, oiga, no. Eso es lo que pasa cuando esta famosa invasión de llamadas spam, llamados basura, ¿cierto? Que uno lo confunde. Y era una llamada importante, menos mal que contesté, o si no, oye, no. Ya, pero lo bueno que logramos salir del paso, pude contestar la llama tranquilo. No. Ya, pero yo creo que, a ver, si lo, es que la llamada, a ver, me figuraba con un número radio y dije, ya tiene que ser spam, toda la cuestión, no sé. Y por eso dije, vamos a agarrar para el chuleteo, pero no, menos mal que no agarré para el chuleteo, ¿eh? Menos mal, oiga, no, menos mal. Ya, oiga, vamos con nuestros queridos socios colaboradores y volvemos en un instante, ¿ya? Ahí volvemos. Por Dios santo, señor.
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15: Radio Pirque indica la hora.
16: Son las 10 de la mañana, 4 minutos.
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Oiga, Metro de Santiago rompe récords. Sí, escucho bien. El Metro de Santiago rompe récords. Pero rompe récord de escaleras mecánicas y ascensores malos. Sí, me escucho bien. Rompe récord de escaleras mecánicas y ascensores malos. Según el informe que detalla la situación de actual de Metro. Se muestran imágenes de personas con movilidad reducida, ¿cierto? En este caso, personas en silla de ruedas o discapacidad al caminar, dificultad de caminar, que tienen que utilizar escaleras normales, ¿cierto? Para poder subir o bajar, ya que numerosos ascensores y escaleras mecánicas están, dicen, en precaución, en reparación. Gato, ¿pudiste sacar esa canción? Por favor, si no es mucho la molestia, que te moleste, gato, tú sabes que...

0: Así como lo mencionábamos, ¿eh? Sí, Metro cumplió récord, pero lamentablemente no de la forma que quisieran, ¿eh? Sí. Récord en escaleras mecánicas y ascensores malos, oiga, mire usted, ¿eh? Oiga, impactante, cableado irregular en toma de La Serena. Cablearon la zona de la toma, ¿cierto? Con más de 2.500 metros por cable subterráneo. Oiga, imagínense el peligro, ¿eh? Un cable electrificado y no como con la recuerdos y seguridad correspondiente, ¿eh? Así que imagínense ahí el peligro constante que esté electrificada la tierra, ¿eh? Un peligro absoluto, oiga. Estamos leyendo, a ver. Corte Suprema descarta enajenación mental de estudiante acusado de asesinar a inspector en Calama. A ver, vamos a leer esto. El máximo tribunal rechazó suspender el proceso contra joven imputado por el ataque ocurrido en marzo en el Instituto Obispo Silva Lezaeta. Eso sí, ordenó realizar nuevos peritajes para evaluar su estado mental. La acción judicial buscaba suspender el procedimiento penal argumentando que una eventual inimputabilidad por enajenación mental del joven, quien actualmente enfrenta cargos por homicidio consumado y cuatro homicidios frustrados tras el ataque ocurrido el pasado 27 de marzo en el Instituto Obispo Silva Lezaeta en la región de Antofagasta. En un fallo dividido, la segunda sala de Corte Suprema confirmó la resolución previamente adoptada por la Corte de Apelaciones de Antofagasta, y descartó que existieran antecedentes suficientes para paralizar la causa. Según sostuvo el máximo tribunal, los informes incorporados por la defensa no acreditan que el imputado haya estado impedido de comprender la gravedad de sus actos. Los informes acompañados dan cuenta que más bien los de rasgos de personalidad no constitutivos de enajenación mental, señala la resolución. Chuta. ¿Qué más tenemos por acá? Mire. Imposible no pensar en cómo serías. Benjamín Vicuña y Pampita recuerdan a Blanca en el día que habría cumplido 20 años. Oiga, sustraen escultura evaluada en 2 millones de dólares de peso. Ya, desde el Museo de Arte Contemporáneo. La obra del artista Felipe Pineda desapareció desde una de las salas del recinto ubicado en Parque Forestal y es intensamente buscada por la PDI. ¿Qué más tenemos por acá? Cristiano Ronaldo le ganará a Messi en el Mundial 2026 y la predicción de un matemático. Ah, miércoles, estamos ya con las predicciones, ¿cierto? Del Mundial de Fútbol que se avecina, ya viene a la vuelta de la esquina, oye. A ver, dice, los hombres del zodiaco que son inmaduros en el amor no sirven para relaciones sanas y estables. Dale, vamos, de puro cupuyento, ¿no? Tío, de puro cupuyento, ¿no? Si quieres una relación sana y madura, entonces debes alejarte de estos hombres del zodiaco. ¡Ah! Ya, andamos con esa. A ver, si estás buscando una relación estable, sana y duradera, entonces debes alejarte de algunos hombres del zodiaco, pues son más inmaduros. Estos hombres no están a tu altura y solo te retrasan. No te permitirán avanzar en la vida, no te apoyarán ni motivarán, así como lo mejor es que no te acerques a ellos. Por esto te decimos cuáles son estos hombres, para que no te metas en una relación con ellos, porque no te llevarán a ningún lado. ¡Ah, malditos hombres! A ver. Los hombres del zodiaco que son los más inmaduros en el amor y no valen la pena. Según esto, dice que son Cáncer. Los hombres de Cáncer son considerados los más inmaduros del zodiaco. ¡Oh! Pero por Dios, Señor Jesús. A ver. Mira quién apareció acá, mi amigo David. ¿Cómo le va, amigo mío? Oiga, tantas lunas. Me dice: si quieres una relación sana y madura, colorea como una manzana roja. No, oiga, si de madurar desde la fruta, no va con eso, no va conmigo, no. Eso de que madure, la fruta madura, yo no. Ya, siguiendo, a ellos solo les interesa por ellos mismos y no te toman en serio ni están a tu altura aportándote lo que mereces. Así que mejor ni te acerques a ellos, esos son los de Cáncer. A ver, los de Virgo. Si estás buscando una relación a largo plazo, entonces los hombres de Virgo son la peor opción, pues su inmadurez no te permite ser feliz. Oh. Tú quieres algo formal y serio y ellos quieren solo pensar, o sea, pasar el rato. Si miras a comprometerse, ni mucho menos llegar a matrimonio, así que aléjate de estos hombres de Virgo. Oh, oye, está certera la cosa, ¿eh? Está certera. A ver, Acuario. Atención los Acuarios. Los hombres de Acuario no solo son inmaduros, tampoco piensan por sí mismos, ya que se dejan influenciar por su madre. Son mamones. Y hacen lo que ella les diga. No importa que te amen, jamás te darán tu lugar y no harán nada si tu mamá... Si su mamá no se los permite. Así que son los peores en una relación madura y sana. Oh. Los Piscis. Si quieres tener una relación madura, entonces los hombres de Piscis no son para ti, pues solo les importa pasar el rato y no ven más allá. No importa lo que hagas para que te tome en serio, no lo hará. Y tampoco te apoyará en tus metas ni será ese complemento perfecto que mereces. Oye, certero y corto la nota, ¿eh? Pensé que era más largo, oye. Claro, hasta ahí llegamos, ¿no? Claro, mira. Echaron al agua a Cáncer, Virgo, Acuario y Piscis. Oye, menos mal que yo no soy ninguno de esos. El que se sintió identificado. Está matando, dale perreta. ¿Qué dice ahí? No se vamos todos, los celíacos chilenos también disfrutan del mate. Mira, por acá había otra cosa, a ver. Puta, me hace falta una base. ¿Callar esas bases o no, gato? ¿Servirá esta o no? A ver. Callémosla así. ¿Dónde está? Aquí está. Callémosla si sale, pues. A ver, dale más, gato, dale más. No, si el gato me apaña toda. Dale.
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1: ¿Qué amuletos debes usar según tu signo del zodiaco para protegerte de la envidia y las malas energías? Cada signo debe protegerse con un amuleto diferente y te decimos cuál corresponde a cada uno.
0: Bueno, soy Zoroizo.
2: Aries.
1: Si eres del signo Aries, entonces debes usar una llave como amuleto para protegerte de todas las malas vibras y envidia. Puede ser una llave de plata, oro, aluminio.
2: ¡Aluminio, aluminio!
1: Y debes llevarla colgada en el pecho. Así te mantendrás protegido y protegida y podrás tener una mejor bienestar.
0: Acuérdate de dejar conectar.
2: Chuta. Me equivoqué.
1: Estaba leyendo otra cosa.

0: Vamos con los Tauro. Las personas de Tauro deben protegerse con una media luna. Con manjar o así nomás. Perdón. Ya. Las personas de Tauro deben protegerse con una media luna. Pues es un talismán que frenará cualquier mal deseo que alguien tenga hacia ti. Ya sea que lleves una media luna tatuada, busques una cadena o pulsera con este símbolo o lo lleves en un llavero. Como sea, te mantendrás algo. Palabra del gato.
1: ¡Oh! ¡Ya tengo el poder!
0: Géminis. Si eres nacida bajo el signo Géminis o nacido, entonces tu amuleto es un búho. Para que mires de noche. No. Tu amuleto es un búho que te mantendrá protegida o protegido de malas energías. Además, te ayudará a hallar la paz. Y hasta podrás atraer la buena suerte. Así que no te olvides de llevar un uno. Llévate un búho. Atenta a la noche. Palabra del gato. Los de Cáncer. Los del signo Cáncer deben protegerse de las malas energías y envidia con unos caracoles y estrellas de mar. Así que busca un caracolito por ahí, uno bien baboso. O vaya a la playa y recoge una estrellita, ¿eh? Sí. Así que, si quiere protegerse de las malas energías y envidia, Cáncer, por unos caracoles y estrellas de mar, que atrapes en la orilla del mar, pues de lo contrario no funcionará. Leo. Si eres de Leo, entonces tu amuleto de protección es el oro. Así que debes llevar algo con este tipo de material para alejar las malas vibras y alcanzar tu paz espiritual. Oh, palabra de gato. Virgo. Los de signo Virgo deben protegerse con un ojo turco. Ajá, baja, laja, mojame la jeta. Que aleja la envidia y la mala suerte y protege de la envidia. Así que lleva una pulsera, cadena o hasta un tatuaje con este símbolo del ojo turco. Los de Libra. El amuleto de protección para los signos de Libra es una mariposa.
2: Mariposa traicionera. Todo se lo lleva el viento. Mariposa, no me dejes.
0: Así que los de Libra, su amuleto es una mariposa, que además de mantenerte a salvo de la envidia y las malas energías, te ayudará a hallar la paz. Y así que si llevas pulseras, cadenas o lo que sea con una mariposa. Los de Escorpio, si eres del signo Escorpio, entonces tu amuleto de protección es el escorpión.
2: ¡Pero qué original!
0: Oiga, con tenaza y veneno, ¿no? Así que los de Escorpio, su amuleto de protección es el escorpión. Que te mantendrá lejos de la envidia y la mala suerte te ayudará a traer cosas

0: Así que ya lo sabe, señor. Usted...
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0: Sigamos con la lectura. Los de Sagitario, si tu signo es Sagitario, debes usar un como protección o amuleto la hoja de laurel. Además de mantenerte a salvo de las malas energías y la envidia, es símbolo de buena suerte. No la ocupe en los fideos ni en las salsas. Colóquese una hojita de laurel. Capricornio. A lo de Capricornio, su amuleto de protección es la hoja de abedul, un árbol que es considerado sagrado y te mantendrá salvo de la envidia y de todo lo malo, atrayendo las buenas vibras y energía a tu vida. La hoja de abedul. ¿Y qué es eso? No tengo idea. Acuario. Los de Acuario deben usar la pirámide. Así que vayan a Egipto. Deben usar la pirámide para protegerse de la mala suerte, malas energías y envidia, y te llenará de la mejor de las suertes. Así que los de Acuario, usen una pirámide. Piscis, si eres de Piscis, entonces tu amuleto de la suerte es el pez, que te mantendrá protegido o protegida de la mala suerte y la envidia, y te dará paz espiritual que necesitan.
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0: ¡Ay! ¡Fue todo tan rápido!
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3: Radio Pirque indica la hora.
7: Son las 11 de la mañana.
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8: Muy buenos días, ¿cómo están todos y todas? A través de la 107.9 saludamos con mucho ánimo en este día frío, ¿cierto? Un día un poquito nublado y pareciera triste, pero no. Estamos acá para conversar, ¿cierto? Entregar información y también para intentar, ¿cierto? Alegrar el día. Hoy día tenemos acá el locutorio completito, tenemos cuatro invitados, muy importante cada uno de ellos porque vamos a hablar de participación, ¿cierto? De la opinión de los más pequeños, pero no menos importante. Estamos con aquí la oficina local de la niñez. Estamos con Denise Basualto, ella es abogada, gestora territorial. ¿Cómo estás, Denise? Hola,
9: bien. Acá, muy contento de estar hoy día en la radio.
8: Muy contento de tenerlas, gracias por el tiempo, ¿cierto? Tenemos Ana Karina López, trabajadora social, gestora territorial también de la OLN.
10: ¿Cómo estás? Hola, Maritza, muy bien, gracias.
8: Gracias por venir, gracias por darse un tiempito y conversar aquí de algo muy importante. Y también contamos con Isidora Isla, ella es encargada del programa Juventudes. ¿Cómo estás, Isidora?
11: Muy bien, ¿y tú, Maritza? Muchas gracias.
8: Muy contenta de que
11: estés acá.
8: Exacto, muchas gracias por el tiempo. Y también tenemos a un caballero entre todas estas damas, ¿cierto? Don Agustín Alejandro Ayala, el séptimo básico de la escuelita Gaspi y Susi. ¿Cómo estás, Agustín?
12: Bien, bien, ¿y usted?
8: Muy contenta de tenerte.
12: Sí, yo también, nunca había vivido esta experiencia.
8: ¿Y te parece interesante?
12: Sí.
8: Muy bien, ya con eso, estamos felices. Bueno, vamos a hablar de algo muy importante, Agustín, ¿cierto? De la participación, de la voz de los niños y niñas de nuestra comuna. Y aquí Denise nos va a hacer una introducción porque estamos trabajando en la convocatoria al Consejo Consultivo.
9: Así es, Maritza, hoy día nosotros vinimos acá a la radio a hacer la convocatoria para los consejos consultivos comunales a raíz del trabajo que realiza la OLN en la comuna, y estos están enfocados en el derecho de los niños a opinar y a incidir en las decisiones que se toman en la comuna respecto de temas que a ellos les interesan. Bueno, nosotros como oficina local de la niña, en primera instancia vamos a explicar brevemente lo que son los consejos consultivos, y son mecanismos formales y permanentes de participación para que los niños puedan participar, valga la redundancia, en estas instancias, y están diseñados para expresen sus opiniones y propuestas sobre temas que les afectan directamente en su entorno, y estas instancias están amparadas en la ley 21.430 del gobierno, y es la ley de la garantía y la protección integral de los niños, niñas y adolescentes, la cual mandata a realizar estas actividades para considerar en todas las decisiones que se toman a nivel comunal la opinión de los niños. Esto es porque muchas veces los adultos toman decisiones pensando en lo que ellos necesitan, pero se olvidan de preguntar a los niños qué es lo que realmente ellos opinan, lo que sueñan o lo que ellos quieren. ¿Ya? Y en el artículo 12 de la Convención sobre los Derechos de los Niños se establece con claridad el derecho fundamental que ellos tienen a opinar y a ser tomados en cuenta en todo lo que les afecta a ellos en sus vidas, ¿ya? Por lo que en esta oportunidad nosotros vamos a abrir oficialmente la convocatoria para presentar los consejos consultivos comunales de la niñez y adolescencia, donde vamos a querer que se transformen en los embajadores oficiales de sus colegios y sectores vecinales, siendo este un espacio seguro, divertido y democrático donde sus propuestas serán escuchadas directamente por las autoridades públicas. No dejen pasar la oportunidad, chiquillos, de participar en esta instancia para que sus voces sean escuchadas, porque su participación es el motor del cambio en la comuna respecto a los temas que son de interés de ellos.
8: Así es, estamos muy, muy entusiasmados, invitando a todos los niños y niñas y jóvenes. Ana, Karina, cuéntanos un poquito desde qué edad se hace esta convocatoria, porque bueno, vemos que Agustín está en séptimo básico, pero ¿hasta qué edad, desde qué edad pueden participar?
10: Bueno, el rango etario para participar es de 8 a 16 años. Ya la fecha de inicio es el 5 de junio de este año. Va a hacerse en la sala de multiuso en el estadio municipal de 2:30 en adelante. Me imagino de 2:30, 3:30, 4, ¿ya?
8: Esa es la convocatoria para que sí, todos aquellos que quieran participar se acerquen ese día, ¿no?
10: Sí.
8: Ya, perfecto.
10: Es con la inscripción previa, sí.
8: Ah, tenemos ya ese dato súper importante, sí, que nos comentaban anteriormente, porque sí, como bien decía Denise, ¿cierto? Y está ratificando Ana Karina, lo importante es que ustedes se inscriban. ¿Por qué es esto tan importante? Porque tiene que estar una autorización de un adulto responsable.
10: Sí. Exactamente. Esta inscripción, bueno, va a ser mediante redes sociales de la municipalidad y se va a compartir un código QR. Y ahí ellos van a poder ingresar sus datitos.
8: Perfecto, entonces ¿ya? La idea de esta mesa de conversación, ¿cierto?, es entusiasmar, sí, a los niños y niñas, y para eso el vocero oficial y más importante de esta mesa, ¿quién es?
12: Soy yo.
8: ¡Eso! Muy bien, él la tiene muy clara. Ya, tu labor es fundamental en este proceso, Agustín, porque tú participaste el año pasado.
12: Sí, también.
8: Ya, coméntenle a todos quienes nos están escuchando, a lo mejor hay muchos adultos escuchándonos, pero ellos también les van a transmitir a los niños, niñas y jóvenes la importancia de participar. Cuéntanos un poquito tú.
12: Yo personalmente los quiero invitar a venir a la fundación de la OLN para que juntos podamos convivir en, casi como una familia y podamos crear una comunidad muy cariñosa.
13: Exacto. ¿Y lo importante, desde tu punto de vista, de que se escuche la voz de los niños y niñas?
12: Que todos podamos dar una opinión siendo menores de edad y que también podamos ayudar a crear una comuna mejor.
13: Exacto, porque es una mirada distinta, ¿cierto? Desde sí. los niños y niñas, es una mirada distinta y complementaria. Uh-huh. Porque queremos saber qué les importa, qué les afecta, ¿cierto? Entonces, esto hacemos un llamado a quienes nos están escuchando y a los papás y mamás de los pequeñitos que ellos ya saben que tienen opinión, ¿cierto? A que estén atentas a las redes sociales de la municipalidad, donde va a aparecer una gráfica con un código QR.
10: ¿Cierto? También nosotros en especial vamos a ir colegio por colegio. Perfecto. Entregando un folletito para que también desde el colegio puedan escanear el QR.
13: También, entonces cuando lleguen ahí con ese informativo, ¿cierto? Los niños con, a sus papás, tomen la importancia que eso merece, porque también los niños tienen que contar lo que siente, ¿cierto? Y hablar y también darle importancia, que los adultos les demos importancia a esa voz. Tiene otra mirada, ¿cierto? Más complementaria.
11: Ellos tienen otra forma de vivir lo que es Pirque.
13: Exacto. Sí. Y para nosotros es todo importante.
11: Es súper importante. Bueno, yo sumándome a lo que han dicho todos, es muy importante ver, tomarnos el tiempo como adultos y dejar de lado la visión adultocentrista que está muy impuesta a la sociedad. Y brindarle un espacio, y este es el espacio perfecto que van a tener todos los jóvenes y las niñeces, para que presenten qué cambios les gustaría que tenga la comuna, qué les gusta. Y es un espacio súper rico que se genera porque giramos en torno a ellos. Ya no somos nosotros los protagonistas, son ellos. Y es una instancia súper importante para que todo lo que se genera en estas mesas de trabajo, donde van a haber dinámicas, van a trabajar distintas aristas de la municipalidad y de la comuna, para finalmente resaltar la visión que tienen, porque nosotros vemos la vida de otra forma y es importante como tomar esas cositas que ellos
13: la ven. Opinión. ¿Qué te pareció la experiencia del año pasado, Agustín? Cuéntale un poquito para que los niños quieran participar y sumarse a este consejo consultivo.
12: Bueno, en el 2023 fue la primera vez que vi a los de la OLN, que en ese tiempo se llamaban OPD.
13: Exacto, sí, muy bien.
12: Y vinieron acá a hacer unas preguntas y hicieron una encuesta sobre quién quería ser el representante comunal y del colegio. Y en una de esas ganaron dos niñas, pero otra no quiso asumir con el cargo y lo tuve que hacer yo.
13: Perfecto. Y desde tu experiencia, ¿sientes que tu voz fue escuchada y que fue un aporte lo que ustedes trabajaron para eso?
12: Sí, porque yo soy muy pequeño, desde los 9 años que llevo siendo representante comunal y de mi escuelita. Y entonces me sentí como muy raro, porque era la primera vez que me era representante comunal. Y después
13: ahí te están aplaudiendo, ¿viste? Qué importante es tomar ese cargo con responsabilidad y con la seriedad que tú lo tomas, porque se ve que es un niño muy serio y que se toma las cosas con la responsabilidad que merece, ¿cierto?
12: Afirmativo.
13: Eso, muy bien. Oye, cuéntanos un poquito cómo lo harías para que tú entusiasmaras a los demás que te están escuchando. Cuéntale que es divertido, que es importante que conozcan su voz. Cuéntanos, porque la idea es la función de este tiempo aquí es tratar de que se entusiasmen, pues.
12: Sí, podría ser para que su voz pueda ser escuchada por fin y que no solo los adultos puedan opinar, que ustedes también den su otra forma de ver su mundo.
13: Maravilloso, excelente. Oye, cuéntanos un poquitito, ya sea Denise o Ana, ¿cierto? Porque nosotros hemos hablado, lo dijo muy de manera muy clara Agustín, ¿cierto? Ahora es la OLN, antes era la OPD, ¿cierto? Hemos hablado de la convocatoria para el Consejo Consultivo, ¿cierto? Y que ustedes pertenecen a la OLN, para que vamos contextualizando y hacer un marco así para poder entender. ¿Qué es la OLN? Si alguien me puede explicar.
9: Bueno, la OLN es la Oficina Local de la Niñez. La Oficina Local de la Niñez viene a reemplazar de alguna manera lo que antes era la OPD. Exacto. El funcionamiento obviamente es diferente, tenemos una mirada más preventiva respecto de los derechos de los niños, niñas y adolescentes, y una mirada preventiva pensando en abarcar muchos más aspectos, porque anteriormente como OPD lo que se veía eran muchos casos. Eso es lo que se enfocaba, casos, situaciones de vulneración. Hoy en día la OLN tiene un cambio de paradigma totalmente, donde se visualizan a los niños como sujetos de derecho, que tienen que ser considerados en todos los aspectos que sean de temas de interés de la comuna, y por ende también trabajar de una forma preventiva y abarcando más aspectos, ya sea temas de intereses de los niños, temas de vulneraciones de derechos y temas muy generalizados respecto a la infancia y la niñez.
13: No dejando de lado los casos, ¿cierto?
9: No dejando de lado los
13: porque casos. Porque siguen trabajando, pero se amplía esta gama, ¿cierto?, de servicios, podemos decirlo así, ¿cierto?, de claro. Atención de los niños y adolescentes.
9: Claro, la OLN hoy en día trabaja en dos espacios importantes que son relevantes en la oficina, y está la gestión integrada de casos, que son las chicas que ven los casos puntualmente, y nosotras con Ana Karina, que trabajamos en la gestión intersectorial, que es lo que tiene que ver con la difusión de alguna manera de los derechos de los niños, la prevención, y trabajar también coordinado con toda la red comunal para prestar un mejor servicio tanto a toda la comunidad y a lo que nos convoca a nosotros, que es la infancia.
13: Oye, y les queremos comentar que ustedes están ubicados en este sector del principal, muy cerca de aquí del Chalaco, ¿cierto? Para que la gente conozca, ¿cuál es la dirección exacta?
9: La oficina está ubicada en la Alameda 115. Estamos Perfecto. Frente al consultorio de principal como referencia, que muchas veces las personas no ubiquen la dirección, pero Exacto. ya saben dónde está el
13: consultorio. Ese es un punto de referencia súper importante. Isidora, tú trabajas en el programa Juventud y muchas veces se ha dicho que cuesta entusiasmar a los jóvenes, que son de alguna manera un poco más apáticos, críticos de muchas cosas, ¿cierto? Y les cuesta involucrarse en situaciones puntuales como ya este el Consejo Consultivo. ¿Cómo lo ves tú?
11: Bueno, yo tuve la oportunidad de trabajar con la OPD en su momento en los consejos consultivos en los establecimientos educacionales y... Pese a que se tiene este estigma de que son medio apáticos los adolescentes, los jóvenes, sí hubo mucha participación. Son bastante críticos y yo creo que esta instancia que se va a realizar con el Consejo Consultivo afuera del espacio educacional es súper importante para validar la opinión, como ya hemos mencionado, y para generar redes. Como comuna, al ser como una comuna bastante como desparramada a comparación de otras, cuesta tener un lugar de encuentro, y acá es el espacio como adecuado, yo encuentro en el estadio. Tenemos las áreas verdes, se van a hacer dinámicas.
13: Además que es muy lindo.
11: Es precioso.
13: Así es que es un
11: ensayo La sala importante. Multiuso es exquisita, entonces Exacto. vamos a estar distintos... como programas, podríamos decirlo, municipales, porque va a estar la OLN, va a estar Salud participando, Senda también, y nosotros como Juventudes. Así que vamos a darlo todo para que los jóvenes y las niñeces se interesen.
13: Eso es importante.
11: Sí, porque finalmente ellos son los protagonistas, entonces que es el espacio donde ellos manifiesten lo que les gusta, lo que no les gusta, cómo podemos mejorar como comuna, porque si bien ellos no pueden votar, pero este es un espacio donde ellos pueden decir, miren, esto es lo que está pasando.
13: Eso es súper importante, ¿cierto? Que se vayan preparando también para el tema después, cuando sean mayores, poder votar, saber qué están haciendo, qué significa eso.
9: Me gustaría agregar también que es importante que puedan participar, porque en la medida en que tengamos una buena convocatoria y una permanente asistencia de los chicos en estas instancias, podemos escalar un poco más, porque el Consejo Consultivo no solamente se queda a nivel comunal, si tiene una buena convocatoria, una buena participación, podemos avanzar a niveles regionales y niveles nacionales. Y esto solo va a depender de la motivación, del interés y las ganas que le pongan los chiquillos en todas estas instancias en que podamos participar.
13: Entonces, por lo mismo, vamos a reiterar esta invitación. Es súper importante que los niños, niñas y jóvenes participen en el Consejo Consultivo. La edad es desde
10: los 8 a los 16 años.
13: 8 es un rango importante, ¿eh? Sí. Esa edad. Hay distintas miradas bastante diferentes en este rango etario, ¿eh? Así que tienen que ojalá representar de los más pequeñitos, así como Agustín, ¿cierto? Los más grandes, porque son situaciones totalmente distintas a las que ellos enfrentan en el día a día y que les importa y les hace sentido, ¿cierto?
10: Y un espacio para dar su opinión.
14: Fecha para nuestro primer consejo consultivo, eso igual es importante.
13: ¿Tenemos fecha?
14: Tenemos fecha. El 5 de junio es la primera sesión que vamos a formar el consejo consultivo, donde es importante que tengamos una buena convocatoria, porque se va a formar una especie de directiva del consejo consultivo y los representantes que ellos van a ser los encargados de traspasar toda esta información a las autoridades.
13: ¿Y Agustín puede volver a participar?
14: Por supuesto.
13: ¿Y tú vas a volver a participar, Agustín?
12: Sí, excelente. La vez que pueda.
13: Mira, él tiene muy claro su labor, ¿eh? Así que te felicitamos.
11: Es muy importante eso. Sí. Están siendo tan pequeños.
13: Te felicitamos sí. por la actitud, Agustín.
11: Y a los papás o los apoderados que están detrás también.
13: Sí, muy bien, eres un caballerito.
11: Sí,
13: un hombre, súper comprometido. Un hombre grande, chico. Sí. Se agradece tu participación también. Y bueno, es súper importante insistir en que es la oportunidad de que su voz sea escuchada. Y además que los papás que nos están escuchando, es importante generar estos espacios de movimiento, de representación de sus hijos. Porque también generan redes, adquieren mucha más personalidad y van avanzando en conocimientos distintos.
11: Y tiene el plus de que se pueden vincular con jóvenes de su edad, pero de otras partes de Pirque. Que nosotros es difícil como poder, no sé, quizás juntarme con alguien de Puntilla. Entonces ahora se logra el espacio perfecto para conocerse adicionalmente de como el objetivo que se busca a través del consejo consultivo.
13: Así es, así que estamos súper contentos, de verdad le agradezco, pero antes de despedirnos, Isidora tiene una noticia, información muy importante que viene como embajadora de cultura.
11: Venimos acá a difundir que ya se nos viene el día de del patrimonio vivo, se llama este año. Y tenemos un link que se encuentra en todas las redes sociales de la municipalidad para que todos los cultores, artesanos, artistas que quieran presentar su espacio lo pueden hacer a través de un link. Esto lo que se busca a través de la Oficina de Cultura con esto es generar un mapa, el cual se va a encontrar en las redes sociales, no, perdón, en la página de la municipalidad, para que todos los puntos sean visibles, que no solo sea una instancia donde el Día del Patrimonio esté, sino que la gente que quiere acercarse a los distintos cultores, guitarroneros, los tarabalteros, puedan verlo. Tenemos poquito, así que les pido por favor que,
13: ingresen,
11: que se inscriban.
13: Inscríbanse, aquí la municipalidad también le va a dar difusión, ¿cierto? Claro, a los espacios.
11: A los espacios. Es importante eso porque hay tradiciones que se están perdiendo.
13: Y no debemos permitir que se pierdan.
11: No podemos permitirlo porque son tradiciones muy propias de nuestra tierra. Entonces tenemos, nuestra labor es protegerlas y difundirlas y cuidarlas. Y también próximamente las otra semana que viene, la siguiente semana, vamos a presentar las rutas. Tenemos las rutas listas, tenemos varios recorridos, está hecho con mucho cariño de ambas partes, de la parte municipal y de la parte de las casonas. Y para que estén atentos a las redes, porque las rutas se acaban muy rápido. Las inscripciones están arriba a una hora y estamos copados.
13: Así es, así que prepárense, ya estén listos para poder ahí agendar una ruta, porque es muy importante. Y bien, como decía Isidora, no debemos dejar que nuestras tradiciones, la gente que trabaja estos oficios antiguos, se pierdan. Así que es importantísimo que nosotros también vayamos a conocer lo que es el patrimonio de nuestra comuna, patrimonio inmaterial.
11: Inmaterial,
13: ¿cierto?
11: Material. Y les voy a dar la fecha para que la agenden ahí en su libreta, calendario. Tenemos el Día del Patrimonio, que se va a realizar el día domingo 31. Uh-huh. Las rutas van a iniciar a las 9 de la mañana desde la municipalidad como punto inicial y van a recorrer distintos lugares de la comuna. Y el día sábado 30 se va a dar como inicio a lo que sería nuestro fin de semana del patrimonio con una misa a la chilena en Santa Rita.
13: Perfecto, tenemos un panorama maravilloso.
11: Fin de semana redondito.
13: Exacto, usted, yo creo que antes de conocer, que también es importante el patrimonio de estas comunas o de Santiago, que siempre hay patrimonio en nuestro país muy interesante, conozcamos primero el nuestro, para que hablemos con propiedad de lo maravilloso que es esta tierra. Claro.
11: Y son rutas que se abren muchas veces solamente en esta fecha.
13: Exacto.
11: Por ejemplo, la que es la más popular, la más top, el Palacio de las Majadas, que solamente abre gratuitamente este día.
13: Así que usted prepárese para poder ingresar a esos códigos ahí para que reserve ya su ruta, y también las personas que quieren mostrar su arte, su trabajo que hace, su oficio, que es importante en nuestra comuna, bueno, también inscríbase porque las redes sociales de nuestra municipalidad, ¿cierto?
11: Ahí está toda la información.
13: Y está el link para que se pueda inscribir.
11: Claro, y cualquier duda que tengan puede ser al correo de cultura @mpirque.cl.
13: ¿Quién se va a poner en contacto con ellos si se inscriben ahí?
11: Ahí dentro de la oficina del equipo sí, pero estamos muy atentos porque estamos muy entusiasmados con brindar este como nuevo hito de visibilizar a los diversos oficios que tenemos en nuestra comuna.
13: Perfecto, bueno, nos vamos despidiendo, pero yo quiero que Agustín reitere nuevamente, valga la redundancia, la invitación insistentemente a que participen. Ya, Agustín, el micrófono todo suyo.
12: Otra vez lo invito a que vengan a la OLN o que participen en la apertura para que ustedes también den su opinión y su forma diferente de ver el mundo y podamos crear una comunidad muy cariñosa entre todos.
13: Ahora sí, el aplauso grande para Agustín. Se equivocó, pero ahora sí, ese es el aplauso. Muy bien, yo quiero agradecer a Denise, ¿cierto? A Ana Karina, yo creo que a lo mejor quieren redondear algo, quieren insistir en algún tema puntual.
9: Solo insistir en la convocatoria, que participen, chiquillos, está en una instancia súper importante, instancias que no se van a repetir muchas veces, donde está todo pensado en que puedan expresar su opinión y sean escuchados en todos los aspectos y temas de intereses que ellos crean que sean relevantes aquí en la comuna.
13: Perfecto. Y esto, con esta entrevista se abrió como la convocatoria formal, digamos, ¿cierto? Pero va a seguir en redes sociales, ¿cierto? En los establecimientos educacionales. Pero de todas maneras es importante contarle a la gente de qué se trata, para cuando su hijo o su hija llegue con la gráfica, ¿cierto? Con el flyer, usted ya sepa que esto es súper importante. Y señora, señor, vecina, vecino, lo aliente a participar, ¿cierto? Le dije así, eres capaz, tú puedes, da tu voz, es importante que generes redes, que tenga nuevas experiencias, eso, ¿sí?
9: Así es.
13: Muy bien. Muchas gracias a todos, muchas gracias, Agustín. Sí. ¿Qué tal la experiencia?
12: Sí, estuvo muy divertida. ¿Ya? Estaba muy entusiasmado por venir y estaba muy emocionado. Y una cosa antes de despedirnos es que le quería mandar un saludo a mi escuelita, la escuela de Gaspi Susi. Le quería mandar un saludo a todas las tías que son como mi segunda familia.
13: ¡Ay, qué lindo! ¿Y Terán habrán estado escuchando la radio?
12: Sí, yo creo que sí.
13: Esperemos, porque no se pueden perder ese saludo. ¿Eh? Sí. Muchas gracias a todas, Denise, Ana Karina, a nuestra Isi y, por supuesto, aquí el protagonista que fue de esta entrevista, ¿cierto, Agustín? Vamos a una pequeña pausita informativa y ya volvemos.

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2: Hemos vuelto. Aprovechando el tiempo lo máximo posible, porque tenemos hartos invitados y tenemos temas muy interesantes, muy distintos unos de los otros, pero igualmente interesantes. Hoy estamos sumamente contentos porque ayer en la mañana tuvimos la inauguración del programa Pequeñas Localidades en Pirque, pero específicamente esta localidad es en el sector del Principal, así que todos los de este sector deben estar mucho más que contentos, ¿cierto? Porque se va a hacer un trabajo muy importante, con ideas muy claras de avanzar en distintos ámbitos, distintos conceptos, ¿cierto? Pero todo para mejorar la calidad de vida, el bienestar de nuestra comunidad, sobre todo acá del Principal. Para conversar sobre ese tema está Gisela González. Ella es arquitecto y es la contraparte municipal del programa Pequeñas Localidades. ¿Cómo estás, Gisela?
3: Hola, muy bien. Muchas gracias por la invitación.
2: Gracias a ti por venir. Y también tenemos a Jonathan Belmar. Él es arquitecto y el cargo es encargado urbano del programa Pequeñas Localidades. ¿Cómo estás?
4: Hola, muy buenos días. Sí, así es. Soy el encargado urbano del programa.
2: Estamos muy contentos porque ayer se realizó la inauguración de este programa, uh-huh. ¿Cierto? Fuimos en el galpón de productores, ¿cierto? Sí, y tuvimos una actividad muy hermosa donde vino el Seremi, uh-huh. ¿Cierto? Sí. Del Mimbu. Seremi del Mimbu.
3: Sí, Seremi Mimbu.
2: Así es que Sebastián
3: Norambuena.
2: Norambuena Jung, sí. ¿Cierto? Uh-huh. Contamos con la delegada, bueno, obviamente uh-huh. con el alcalde, que es el dueño de casa, ¿cierto? Con concejales, así que fue una actividad muy hermosa.
3: Sí, y muchos vecinos también. Fue una actividad muy concurrida.
2: Organizaciones comunitarias, sí. Y tuvimos a la Norita Ruiz, que uh-huh. nos entregó un mensaje uh-huh. muy importante, ¿cierto? Que fue la beneficiaria que quiso hablar. Así que muy contentos de esta linda, linda actividad. Tuvimos a los emprendedores,
3: sí.
2: que hicieron un marco precioso en la actividad, ¿cierto?
3: Sí, no, muy lindo.
4: Fue el fondo perfecto de, ¿cierto?, lo que es Pirque, sus tradiciones y todo, así que fue hermoso.
2: Muy realmente contentos, la verdad. ¿Qué les pareció a ustedes, Gisela?
3: Ay, quedamos súper felices, sí, quedamos muy contentos porque no esperábamos tanta convocatoria, la verdad, porque era un horario difícil, pero se agradece mucho que se hayan tomado el tiempo de habernos acompañado y de estar presente, porque eso es súper importante. O sea, el programa tiene mucha participación ciudadana, como no lo olviden. Entonces, qué bueno que fueron muchas personas. Entonces,
2: oye, y eso, Gisela, yo creo que da un poquito la hoja de ruta de cómo va a ser la participación. Si vemos que les causó tanto interés en el fondo para poder ir a la actividad inaugural, yo creo que va a ser así la tónica de toda la... El desarrollo del programa. Cuéntanos un poquito para que la gente entienda, porque hay mucha gente del principal ya que está escuchando. Uh-huh. ¿De qué se trata?
5: Ya, mira, el programa para pequeñas localidades es una iniciativa del Ministerio de Vivienda y Urbanismo. Uh-huh. Hoy llega a la Secretaría Comunal de Planificación, o sea, a la SECPLA, a nosotros. Este programa busca mejorar la calidad de vida de los territorios que tienen menos inversión. Primero se hace una intervención de infraestructura, o sea, se puede mejorar equipamientos comunales, calles, veredas, seguridad, el tema de iluminación, que es muy importante acá en Pirque y en el principal, pero no se queda solo en eso. O sea, también busca fortalecer la identidad local y la participación comunal, o sea, que los grupos se puedan unir y trabajar en conjunto y ser los impulsores del territorio.
2: Esta es una excelente noticia para, en el fondo, para nuestra comuna, ¿cierto? Porque, sobre todo para el principal, porque aborda la localidad, ¿cierto? Uh-huh. Jonathan, cuéntanos un poquito, porque además, como hablaba Gisela, es inyección de recursos de alguna otra manera, ¿cierto? Para poder mejorar ciertos ámbitos. Cuéntanos un poco.
4: Sí, bueno, el programa, como decía Gisela, viene a incentivar un poco el tema también de el desarrollo de la localidad. Este programa viene para mejorar y va enfocado a localidades que por una u otra razón han estado un poco postergadas, pero que han tenido un crecimiento. Y son varios los puntos que se tienen que cumplir para que la postulación salga a flote y la localidad lo cumple de sobremanera. O sea, yo que he estado recorriendo un poco hace una semanita, que nosotros con mi dupla, Camilo, que es el sociólogo, que nos van a ver por harto caminando por el sector, hemos estado recorriendo y ya vemos que la localidad tiene un desarrollo sumamente potente. Entonces, creo que a eso viene a apuntar este programa, a si bien construir a mantener esa identidad que vimos en la inauguración, que los pequeños agricultores, las tradiciones, todo eso, pero viene con el desarrollo de que se hace necesario en infraestructura, como dice Gisela, pero también a reforzar el tejido social que se tiene.
2: Qué la importante. Local
4: es muy importante.
2: Qué importante todo lo que estás tú señalando, ¿cierto? Porque en definitiva aquí hay una simbiosis de cosas tan maravillosas en nuestra comuna y el sector de principal también es muy importante, es muy lindo y todo. Cuéntanos un poquito sobre el trabajo, cómo se va a llevar a cabo. En definitiva, van a trabajar haciendo consultas, ¿cierto? Participativas. ¿Cómo es el sistema? Porque muchas personas nos están escuchando a través de la 107.9. Nos están escuchando para poder que ustedes sepan y ustedes les comenten lo que están hablando, ¿cierto? Cuéntanos un poquitito.
4: Como Gisela mencionó, es harta participación ciudadana. Lo que necesitamos es la mirada de ustedes, los ciudadanos de la localidad. Exactamente. Porque ¿quién más que ustedes son los que nos pueden decir, sabes qué, tenemos problema en esto, sabes qué, no queremos renunciar a esto, eso? Entonces, la participación ciudadana es lo más primordial que tenemos
2: ahora. Jonathan, conversaba un poquito anteriormente, no sé si escucharon la entrevista anterior, que hablaba sobre motivar a participar los niños, niñas y jóvenes al Consejo Consultivo. Uh-huh. Y todo esto coincidió que estamos hablando también aquí de participación, ¿cierto? Sí. Tremendamente importante, porque al final son quienes viven en este territorio, quienes conocen mucho mejor cada situación que quieren preservar, nos cuentan las necesidades que tienen. Exacto. Cada uno, ¿cierto?
4: Totalmente.
2: Ustedes van a trabajar en dupla, van a hacer... Cuéntanos un poquito.
4: Yo y mi compañero Camilo vamos a estar trabajando, tenemos la oficina ya al frente de la municipalidad, al lado de la oficina de turismo.
2: Perfecto.
4: Ahí estamos, pero también los martes de 3:30 a 5 estamos en la Casa Roja. Ahí vamos a estar trabajando y recorriendo la localidad. Entonces, si tienen mayor dudas, pueden acercarse esos días ahí, preguntar por nosotros y vamos a estar respondiendo todas las preguntas. Pero en sí nosotros hacemos la invitación de que por favor no se resten. Vamos a tener muchos momentos para hablar tanto con las juntas de vecinos, acercarse a su junta de vecinos, preguntarle, ver que participen, porque en esta primera etapa estamos haciendo el diagnóstico.
2: Perfecto.
4: Que es muy importante para poder desarrollar en posterior el plan de desarrollo, que va a ser la guía de ruta del principal.
2: Perfecto. ¿Esto cuánto tiempo dura este programa instalado en principal?
4: 5 años.
2: Es un trabajo a largo plazo.
4: Exacto.
2: Es súper importante lo que estamos conversando, ¿cierto? Porque esto es como contarle, ya hicimos la actividad inaugural, pero es contarle a la gente, sobre todo este sector, ¿cierto? El trabajo que se va a hacer con pequeñas localidades. Muy importante, aquí también, Giselle, es un esfuerzo que hizo la CEPLA, ¿cierto? De postular este proyecto, porque no es que se lo entregan a cualquiera o no viene desde el gobierno. O sea, usted postularon. Sí, perfecto. Sí, cuéntanos un poquito cómo fue ese tema.
5: Bueno, la postulación viene hace varios años.
2: Perfecto.
5: Entonces, habíamos postulado, no lo ganábamos, pero por fin la postulación del año pasado lo logramos. Bueno, son hartos informes que se tienen que llenar con mucha característica social y física también del territorio. Y primero, el principal es la única localidad de Pirque que se puede postular, porque tiene que tener ciertas características. O sea, no puede ser una comunidad aislada. Tiene que ser alguien, o sea, un conjunto que provean servicios y también centros de educativos. O sea, eso es lo principal. Tiene que cumplir también con cierta población y tiene que estar activo.
2: Perfecto.
5: Tiene una población súper activa.
2: Aquí cumple con eso, bueno, el principal cumple con los objetivos y los requisitos, ¿cierto?, del programa. Eso es súper importante. Pero frente a este tema debemos estar súper contentos porque principal, a diferencia de otros sectores, porque Pirque es una comuna que tiene distintos sectores y con características muy diferentes una de la otra, ¿cierto? Y con una identidad también distinta, pero maravillosa.
4: Sí, no, Pirque tiene...
2: Es espectacular,
4: Pirque. Aparte de la visión de la naturaleza que en cada rincón se ve, la gente ya es de por sí en es cada distinta, localidad es distinta, pero eso lo hace maravilloso también.
2: Exacto, así que aquí principal tenemos ciertas características también maravillosas, pero tenemos claro que ha crecido de una manera inorgánica. ¿Se puede ocupar esa palabra o no?
5: Sí, totalmente.
2: ¿Cierto? Ha crecido de una manera que es difícil con los servicios básicos, ¿cierto? Es un montón de problemáticas que están afectando al sector. Y este programa viene, en la primera parte, a hacer un diagnóstico para saber un poquito desde el punto de vista de los vecinos y vecinas, ¿cierto? ¿Qué les afecta? ¿Cómo les afecta? ¿Cierto? Así que es tremendamente importante, vecina, vecino, cuando usted haga una convocatoria, cuando pregunten, estar disponible, porque esto va en directo beneficio a usted mismo y a todos quienes pertenecen y viven en este sector.
4: Y también no solamente ver las problemáticas, sino que de esas problemáticas ver oportunidades donde podemos, con ayuda de la CECPLA y del municipio, ir en mejorar la calidad de vida de los vecinos. Nosotros vamos a tener que realizar una encuesta que es sumamente importante porque es uno de los puntos que el MINBU realmente necesita esa encuesta. Entonces ahí le pedimos la ayuda a todos los principalinos de que ojalá nos ayuden con eso. Es una encuesta de 20 minutos, muy rápida más o menos, pero que nos ayuden respondiendo lo más honestamente posible. Si hay algo que está malo y ustedes lo encuentran que está malo, díganlo, no se queden con esa...
2: Esto es súper importante porque dentro de las palabras del Seremi, tanto del alcalde ayer en el acto inaugural, señalaron que es determinante la participación de los vecinos y vecinas. El éxito de este programa, ¿cierto?, instalado en el sector, depende el 50 o el 60, no sé cuánto, pero de los vecinos y vecinas. Si ustedes no colaboran, va a ser más difícil instalar esto y obviamente que es en directo beneficio de cada uno de los principalinos.
5: Sí, totalmente. O sea, lo hemos repetido un montón de veces. Aquí, todo lo que se haga, todo proyecto que esté financiado por este programa, va a salir con participación ciudadana. Entonces, ustedes como dijo Jonathan, tienen alguna necesidad como agrupación o como dirigente, es muy importante, este es el momento para decirlo, este es el momento para decirlo a nosotros y en base a eso se va a hacer el plan de desarrollo.
4: El plan de desarrollo, sí.
5: Claro.
2: Oye, yo no quiero generar falsas expectativas, pero nosotros en la municipalidad y al SECPLA, ¿cierto? Nos tienen muy entusiasmados este programa. De verdad nos tienen muy, muy contentos porque yo soy de principal. Ustedes pueden entender un poco también por qué. Pero estamos muy contentos porque sabemos que hay ciertas situaciones y ciertas problemáticas que nos aquejan. Uh-huh. Y que este programa viene a ordenarla, ¿cierto? Para después de esta etapa de diagnóstico, ¿qué viene?
4: Viene el plan de desarrollo de la localidad.
2: Perfecto.
4: Que es la hoja de ruta o...
2: ¿Es como el Pladeco, Gisela?
5: Sí.
2: Similar a eso, pero en la localidad.
5: Pareció, claro.
2: Perfecto, uh-huh. Ya.
4: Y con este plan de ruta se hace todo, como dice la Gisela, se hace como el plan de inversión, como qué proyectos se pueden financiar, cuáles se le da más prioridad. Eso es como lo que hace el plan de desarrollo de la comuna. Entonces, por eso esta etapa del diagnóstico es sumamente importante, porque necesitamos la mirada de los que recorren día a día la ciudad, la localidad. Y eso es lo que necesitamos en este momento, esa mirada de ustedes, de los principalinos.
2: Así es, necesitamos la mirada de los principalinos, necesitamos que todos estén dispuestos a trabajar de manera conjunta. Muy importante eso, así que los dejamos invitados. Dimos este puntapié inicial que fue muy lindo, ¿cierto? Uh-huh. Y eso como que yo pienso que eso va a seguir en el fondo siendo lindo dependiendo de la participación de cada uno de nosotros. Uh-huh. Yo digo nosotros porque también vivo acá.
4: Muy bien, sí.
5: Todo incluido.
2: Exacto. Son 5 años de trabajo, ¿cierto? Sí. 5 años de sacrificio y todo, pero sabemos que es muy importante. Tuvimos una linda noticia ayer, ¿cierto? Que para nosotros fue muy importante con la instalación del programa Pequeñas Localidades. Pero tenemos otra linda noticia. Otra muy linda noticia y una actividad que nos convoca y que es muy, muy importante. Porque como las pequeñas localidades son importantes, mamá es más importante todavía. Porque de ahí nace la localidad. ¿Cómo estás, Perla Soto, encargada de la Oficina de la Mujer?
6: Hola Maritza, hola a todos quienes nos escuchan también, así es que contentos.
2: Muy contentos.
6: Muy contentos.
2: Hemos tenido puras noticias maravillosas. Ahí nuestro querido nos va a preparar una música doc con la celebración del Día de la Madre.
6: Esta semana ha sido de hartas actividades.
2: En general.
5: Así es que estamos muy contentos por eso.
2: Así es, vamos a tener... ¡Ava! ¡Ava! Y nos va a poner la música, Doc, para que...
5: La cortina.
2: Exacto. Oye, el tributo a Ava.
5: El tributo a Ava, sí.
2: Va a estar maravilloso.
5: Oye, vengo de allá, de hecho.
2: ¿Cómo está la cosa? ¿Cómo están los motores?
5: Muy, muy, muy buenos, prendidos totales. Bueno, estamos con todo el equipo en terreno, en el galpón del Club Cancha Bandera. Estamos haciendo la preparación de lo que va a ser hoy día en la tarde.
2: Ahí está. ¿Qué les parece?
5: Así es.
2: Maravilloso. A mí me encanta.
5: No.
2: ¿A ustedes les gusta, Gisela? ¿Te gusta?
4: Sí, obvio.
5: Está de alto, el show está de alto impacto, realmente.
2: No, maravilloso, me encantaba.
5: Sí. Estamos

0: corras un poquito más para acá, hacia mí, ¿sí? Eso, hacia acá.
1: Que tú me dijiste acá.
0: Eso, bravo. Hola.
1: Ahora lo entiendo.
0: Ahora lo entiendo todo.
1: Ahora lo entiendo todo. Ya.
0: Escuchaba, si aquí estás, ahora apareciste. Mira, aquí tengo la.
1: Ahí sí, no me veía.
0: Eso.
1: Ah, perfecto.
0: Oye, estamos súper contentos. Se transmite por la fanpage de la radio, ¿ah? ¿Eh? Así que para que le digamos a Camilo que después tiene obligación de escuchar este programa.
2: Sí, no.
0: Que forma parte de Pequeñas Colocalías. Volvemos con la celebración.
1: Oye, sí, bueno, reiterar la invitación hoy día, ¿verdad? A partir de las 18 horas. En el galpón del Club Cancha Banderas vamos a estar con todo lo que es la celebración del Día de las Madres. Y uno de los factores más importantes, quizás a reiterar, es que tenemos buses de acercamiento y de regreso.
0: ¿Qué te parece?
1: Ah, que ya están publicados, obviamente, a través de todas nuestras plataformas, Facebook, Instagram, ¿verdad? Para que puedan enterarse respecto al horario, aprovechen este traslado.
0: De todas maneras.
1: Porque en todos los eventos tú te has dado cuenta que en todos los eventos nos dicen, ¿iba a haber bus?
0: Hay bus, señora, señor.
1: En esta oportunidad sí tenemos
0: ya,
1: bus.
0: Señora, señor, por favor, escúchenos. Hay bus.
1: ¿Cierto? Hay bus de acercamiento y de regreso. En todos los sectores de Pirque, desde San Juan, acá en Principal, desde San Vicente.
0: ¿Qué te parece?
1: ¿Verdad? Desde el sector más centro de Pirque también. Así es que no hay excusas para no ir.
0: No, por supuesto. Mira, yo creo que la persona que no, la mamá que no vaya, se va a lamentar.
1: No, el show está espectacular.
0: ¿Qué tal?
1: Buenísimo.
0: No, esto es preparado con mucho cariño para usted, mamá, que se merece esto y muchísimas cosas más.
1: El reconocimiento, ¿cierto? ¿Verdad? Es un rol importante, agotador, ¿verdad?
0: Caótico. Eso de agotador lo dijiste con un tono.
1: Es un rol caóticamente hermoso.
0: Absolutamente de acuerdo.
1: Pero necesario igual de reconocer y año a año, ¿verdad?
0: Oye, a lo mejor pensaron que nos habíamos olvidado, pero nunca.
1: No, el alcalde ayer lo dijo en las redes, ahí le dijo, pensaron que nos habíamos olvidado ustedes.
0: Pero no.
1: Así
0: es, bueno, que estamos preparando la sorpresa. ¿Sabes por qué fue esto? Porque el domingo pasado los hijos celebraron a sus mamás. Y
1: claro.
0: Este viernes nos toca a nosotros.
1: Sí, pues el domingo antes o previo es más familiar.
0: Exacto.
1: ¿Verdad? Es como el día más comercial.
0: Exacto.
1: Pero para nuestra comuna de Pirque, obviamente lo hacemos más fidelizado, por decirlo, más dedicado. Entonces, dedicación exclusiva. Hoy día viernes 15 de mayo.
0: Ya, pues entonces calentando los motores, escuchando esta música maravillosa del tributo a... Bueno, esto son ABBA, son los originales.
1: Tributo original de ABBA.
0: ¿Qué te parece?
1: Me parece excelente.
0: Bueno, y también nos contó la vez pasada, cuando no podíamos decir esto, ya lo sabíamos, pero no podíamos decirlo porque Perla nos amenazó.
1: Sí, bueno, la idea es que la sorpresa se mantenga hasta último momento.
0: Pero también contamos que vamos a tener concursos.
1: Oye, vamos a tener una serie de concursos, ya, así que vayan preparadas con sombrero.
0: Mira, ya dio una pista.
1: Vayan con la prenda de pluma, alguna cosa ahí característica, porque vamos a hacer las mesas pide.
0: Ah, ok.
1: Va a haber un line-up muy entretenido. Ya tenemos un equipo creativo que de verdad es de alto impacto.
0: Ay, perfecto. Oye, lleve esa aguja que nunca lleva, el boleto de micro también. ¿Te acuerdas que pedían?
1: Lleve monedas.
0: Va a ser muy antiguo, la verdad.
1: Sí, lleve boletos, lleve monedas, lleve... todo lo que sea necesario,
0: no sé.
1: Todo lo que sea, alfiler, por ejemplo, claro. El carnet de identidad, sí o sí tiene que llevar
0: la
1: su carnet de identidad.
0: La
1: cédula. Si usted se gana el premio, la única forma de acreditarlo es a través de su carnet de identidad para poder, obviamente, después cobrar los cupones. Por otro lado, igual, importante agradecer a todas las empresas, emprendedores, por sobre todo.
0: Tenemos muchos regalitos.
1: Que nos colaboraron. Oye, nos colaboraron desde... es que no sé si es...
0: ya, pues, no te pongas así, a dilo nomás.
1: Bueno, tenemos premios así como desde manicure, así
0: perfecto.
1: Sesiones de masaje.
0: Excelente.
1: Relajación. Tours por lugares emblemáticos de nuestra comunidad.
0: Tú dijiste la vez pasada Majá, lo nombraste ya.
1: Pero lo voy a dejar ahí. Pero sí está Castillo Majá presente en nuestros premios.
0: Perfecto, excelente.

0: Excelente, ¿no? Qué mejor que celebrar a mamá con todo tributo de habas y que agradecía de que haya saltado de allá de la el sector de Baquedano.
1: Sí, del galpón.
0: Del galpón hasta acá.
1: Hoy está toda ahí la productora, ¿eh? Está
0: maravilloso. No, todo pasando. Sí.
1: Así que de verdad, yo las invitamos a que se coordine con sus familias esas 3 horas de 18 a 21 horas.
0: Vaya sola a disfrutar.
1: Vaya a disfrutar, vaya a bailar, vaya a cantar. Vaya a tomar
0: una oncecita,
1: ¿cierto? Así es que está todo listo y dispuesto, ahí los equipos estamos todos a disposición de poder recibirlas y que pase un tremendo momento.
0: Maravilloso, maravilloso. Muchas gracias por esa información, por reiterar la invitación, Perla Soto.
1: Hoy día,
0: por supuesto, es hoy. A partir de las 18 horas ahí en el galpón
1: Bandera.
0: Perfecto. Oye, quiero agradecer, Gisela, muchas gracias por haber venido.
2: Muchas gracias por la invitación también.
0: Te agradecemos, cierto, de esa información y el trabajo que hay detrás en la SECPLA, que es un motor maravilloso con arquitectos, constructores, un motor de profesionales. Le mandamos un saludo a la directora de SECPLA, que sí, en este momento está haciendo cargo de la administración municipal, además del suyo, que no es fácil, pero bueno, ánimo ahí, estamos muy contentos, de verdad contentos que este programa se haya instalado en la comuna. Bienvenido Jonathan, Camilo, si nos escucha por ahí o nos va a escuchar, bienvenido también, muy buen trabajo.
3: No, muchas gracias a ustedes por el recibimiento, han sido desde la SECPLA hasta algunos vecinos que hemos compartido en el hito y también caminando por ahí, muy amables y va a salir bien. Yo creo que vamos por ese camino.
0: Absolutamente. Aquí son dos chicos muy agradables y que agradecidos de que se hayan incorporado al equipo de trabajo de los profesionales de la municipal. Y yo quiero decirles, invitarles obviamente, para que el próximo viernes nos encontremos acá nuevamente desde las 11 y hasta las 12 en una conversación, entregando información importante, entrevistas, un sinfín de cosas para que podamos acompañarlos un ratito donde usted esté. Bueno, nosotros vamos volando a través de las ondas ahí, entregando información. Nos encontramos hoy a las 18 horas en el galpón
1: Banderas.
0: Exacto, con
1: ABBA.
0: Ahí vamos, vamos a terminar con ABBA.
1: No se lo pierda.
0: Exacto, ahí estamos esperando ahí, vamos, para el final épico del programa de hoy. Ahí está. Y vamos. Y ahora le ponemos presión ahí. Ahí está. Bueno, nos despedimos y nos encontramos hoy a las 18 horas en el galpón Bandera. Muchas gracias. Chau, chau.

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Pirque con Todos. Una manera diferente de ver nuestra realidad. Estaremos encontrándonos el próximo viernes, siempre de 11 a 12 horas. Y por permitirnos entrar hasta vuestro hogar, muchas gracias. 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
2: Radio Pirque indica la hora.
11: 12 horas, 4 minutos.

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13: Radio Pirque indica la hora.
14: 13 horas. Un minuto.
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15: ¿Qué tal viene? Bienvenidos a la presente edición de nuestro panorama noticioso. Buenas tardes. Estamos aquí entonces acompañándoles acá con algunos minutos de noticias. Aproximadamente unos 25 minutos que le estaremos para dejarlo completamente informado de lo que está ocurriendo en todo nuestro país y también, por supuesto, en nuestra provincia cordillera. Tenemos noticias del municipio de Pirque, pero partamos inmediatamente con titulares. Atentos, muchachos, quedan menos de 2 semanas para renovar la tarjeta, la revalidación de la tarjeta nacional estudiantil, conocida antiguamente como el carnet escolar. El presidente de la República dijo que nos habría salido más económico un resort para las chinchillas. Critica la paralización de proyectos por temas ambientales. Critica las trabas, entonces, que están generando distintas obras de inversión en Chile. Apunta contra las detenciones de hallazgos arqueológicos y existencias ecológicas. La CADEM, que se está dando los días viernes, muestra complejo escenario para el presidente. Ningún área del gobierno supera el 50% de apoyo. Una mujer increpó a la vocera de gobierno durante una visita a Rapa Nui. Críticos en Rapa Nui, recordemos que también criticaron al expresidente Gabriel Boric. Max Lutzich cuestiona recortes en salud y pide al gobierno reflexionar sobre las prioridades de los chilenos. Mismo tema, esta vez el colegio médico. Si se toca la atención de los pacientes, vamos a defender el derecho a la salud. La ministra del ramo también se distanció de la entrega de datos de inmigrantes ilegales. No podemos desde el Ministerio de Salud informar. Hay una ley que se los prohíbe, por si acaso. También el ex canciller Walker califica de inmoral y aberrante propuesta que obliga a reportar a inmigrantes ilegales en diversos temas. Salud, educación, etcétera. Matrimonios y acuerdos de unión civil aumentaron en febrero. Nacimientos y defunciones registran la baja. Fiscalía inicia investigación de oficio por eventual filtración en la causa del carabinero fallecido en Puerto Varas. Desarticularon red dedicada al fraude en trámite de permisos de circulación en la comuna de Lautaro. 5 acusados salieron a declarar, o saldrán a declarar más bien este lunes, en el juicio del brazo del tren de Aragua. Si no me equivoco, este es el tren del mar en Valparaíso. Descubren a un gendarme manipulando un celular al interior de una cárcel en Vallenar. Hasta que incendiaron con Tulmo dejó una vivienda destruida y un lienzo aludiendo a la libertad de los presos políticos mapuche. Hicieron 2 asados al estilo Escobar, entonces Pablo Escobar. condenan a presidio perpetuo a una banda acusada de descuartizar a una pareja en Pudahuel. Eso y mucho más, por supuesto, la dupla Sasá. Sí, Salas Zamorano están de vuelta y vienen a apoyar a Nelson Acosta, el exentrenador de la selección chilena que está pasando por un difícil momento. Regresamos entonces.
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15: Así es, estamos de regreso entonces acá en el panorama noticioso de nuestra Radio Pirque y nos vamos inmediatamente con Meteo Blue, tiempo más cerca de usted. Tiempo Pirque, 17 grados al mediodía, ya se esperaban 18 máxima. Algunos chubasquitos se esperaban a la noche, una probabilidad bajísima de lluvia. Ahí está indicado un chubasco, pero ni siquiera dice la cantidad. Misma nota para mañana, igual al día, copiar y pegar, parcial, algo de sol por ahí saliendo, 8 grados, la mínima, 17 la máxima. Una vez que se despeje esto el domingo va a ser frío. Ahí estaríamos hablando de temperaturas de 4 o 3 grados centígrados, ya que definitivamente al irse las nubes se va todo el calor. ¡Wow! ¿Qué tenemos acá? Dos vehículos, vamos a ir inmediatamente con esa noticia.
17: Este accidente importante, muy relevante, donde ese vehículo Audi de color blanco termina chocando de manera muy violenta con la camioneta que termina volcada a raíz del impacto. Fue tan fuerte, además que afectó el cableado eléctrico, obviamente estaba energizado, por lo mismo es que se generan las llamas, bomberos tiene que llegar al lugar. Todos los ocupantes de ambos vehículos se encontraban con lesiones en menores, fueron derivados hasta un recinto asistencial. Fíjense que el Audi estaba con todos los papeles, efectivamente. Al parecer no habrían estado cometiendo delito, se está investigando si es que estaba en estado de ebriedad o no el conductor, pues bien. Y del otro vehículo habían tres personas y había droga al interior. O sea, imagínense, el de la camioneta no tenía absolutamente nada que ver en medio de esta persecución y se descubre que tenían estupefacientes.
15: Por lo mismo. Bueno, ahí están dando cuenta entonces de un gravísimo choque en algún sector de Santiago. Ya estaremos ampliando esa noticia entonces. Seguimos aquí en la 107.9, me he equivocado, Perilla. Estoy igual que mi colega de la mañana. Ya, vamos inmediatamente a recorrido buses de acercamiento. Hoy día las Mavis la celebran acá en la municipalidad de Pirque. Tenemos entonces buses de acercamiento, qué maravilla. Se imaginan que no puedo ver, no, pero aquí está. Sector de San Juan, desde la Escuela de San Juan a las 4 y media de la tarde sale La Puntilla, Sigfredo Ubic, El Wingan, Las Majadas, La Esperanza ahí en la Plaza Las Majadas, Los Maitenes, llega frente a la capilla, Villorrio Patricio Gana y finalmente llega al Bandera de Chile cerca de las 6 de la tarde. Así que desde las 4 y media de la tarde el bus número 1. El bus número 2 también lo hace desde la Villa San Ramón, desde la Plaza de la Villa, Los Álamos del Llano, frente al Villorrio, Cooperativa Los Silos, entra entonces al cruce del Camino al Llano con Avenida Hernán Prieto. Después en Las Parcelas se detiene algunos minutos más, San José Obrero, en la Capilla del Villorrio. Y llega el Bandera de Chile también a las 6 de la tarde, bus número 2. Vamos a ver cómo es el recorrido del número 3 y 4. Permiso. Aquí estaría el número 3 y el número 4 en esta actividad. En el galpón Bandera de Chile, las mamás pueden llegar con sus hijas, siempre hay lugar extra para las mamis, para que puedan ir a tomar una oncecita rica, pasarla súper bien, porque hay un tributo al grupo ABBA. Bueno, en el Cruceral, el bus número 3, desde la cancha del Cruceral, ahí baja hasta Los Areneros, después por San Vicente, por la cuesta, por la cancha de San Vicente, la cancha de Macul, va al Baden San Vicente, a la Orcalla, entra a la Orcalla ese bus, y llega también a la Bandera de Chile. El otro parte del orilla de río, Villorrio San Manuel, Villorrio El Olivar, Baquedano, Rinconada, a la entrada, Rinconada al principal, la Alameda, y llegando al Bandera de Chile. Bueno, la gente de que está ahí al ladito en Los Corrales y que están en el Villorrio Valle Alto están a distancia a pie. Por lo tanto, aparentemente no les pusieron bus, pero llegarán. Y los buses van todos de regreso, recuerden, en la noche de vuelta para sus casas. A eso a las 8 y media, 9 de la noche, por si acaso. Está garantizado el transporte. Noticia que tenemos del municipio de Pirque. Hay algún par de anuncios más. Vamos inmediatamente con ellos. Sí, por supuesto, Financiamiento para eficiencia hídrica en las MIPYMES accede hasta los 12 millones de pesos para implementación de tecnologías para reducción del consumo hídrico o aumento de la disponibilidad de agua, dice el gobierno de Santiago. ¿Tienes una pequeña pyme? El fondo es para ti. Ya te advierte la convocatoria del gobierno regional para acceder a este financiamiento hasta 12 millones de pesos a proyectos destinados a eficiencia hídrica y tecnologías para reducir el consumo de agua y aumentar la disponibilidad. Pymes de la región metropolitana adheridas a un acuerdo de producción limpia hasta el 27 de mayo del 2026 se puede postular. ¿Ya? Y también tenemos la vendimia del Valle del Maipo, otra invitación también del gobierno de Santiago. Esta es en el Estadio Nacional, 21, 22 y 23 de mayo. Se entra por Pedro de Valdivia, es decir, se entra por el curso central, ¿se acuerdan? Del Estadio Nacional, ahí se entra, ya, para que vayan a ver la vendimia. Se puede ir, vendimia del Valle del Maipo.cl, es un sitio web donde se tienen que inscribir. Estuvo el Consejo Municipal también hasta hace muy poquitito rato. En la Municipalidad de Pirque. Noticias, entonces. Vamos hasta el 31 de mayo. La JUNAEB informa la fecha límite para realizar la validación de la Tarjeta Nacional Escolar. La TNE, como se llama. El simple trámite permite a los estudiantes seguir optando a la tarifa rebajada en el transporte público durante todo un año. Cuando se vence el plazo, el beneficio deja de operar inmediatamente. Así, quienes no hayan realizado el trámite y bueno, hayan pegado el sello el 2026 tendrán que pagar la tarifa adulta en el transporte público. Quienes queden en esa situación tendrán que ponerse al día realizando el trámite a la brevedad para continuar recibiendo el beneficio, dice la autoridad. Recordemos, la TNE es un beneficio al cual pueden acceder los estudiantes desde educación básica hasta pregrado e incluso, en algunos casos, posgrado universitario. Según el nivel educativo, permite viajar gratis en transporte público o pagar un 33% del pasaje. Es un alivio concreto para el presupuesto familiar, dicen. Para ahondar en ese punto, la autoridad ejemplifica diciendo, por ejemplo, en Valparaíso, donde el pasaje adulto, me escuchen esto, vale 610 pesos dentro del trayecto local Santiago Viña del Mar, los estudiantes pagan 200 pesos. Considerando solo el trayecto de ida y vuelta diario, el ahorro enciende a 1.220 pesos para los escolares de básica y 820 pesos para los de media y superior, cifras que al cabo del mes representan un aporte significativo para las familias. Seguimos acá. Ojo, vayan a hacerlo entonces. El presidente de la República dice que nos habría salido más económico un resort para las chinchillas. Criticó entonces la paralización de proyectos de inversión en Chile debido a hallazgos arqueológicos y observaciones medioambientales, asegurando que este tipo de situaciones terminan frenando el desarrollo del país. Las declaraciones del mandatario se dieron durante una actividad relacionada con infraestructura y crecimiento económico, instancia donde cuestiona los costos y retrasos asociados a los distintos proyectos detenidos por razones ambientales o patrimoniales. Tenemos la energía en la zona norte. Sí, no la podemos llevar al sur porque la línea de transmisión que se tiene que construir lleva años detenida porque apareció una colonia de chinchillas en la mitad de donde pasaba la línea de transmisión. Les aseguro que podríamos haber convertido un resort para las chinchillas 5 kilómetros más allá por $1 millón y nos hubiese salido más económico. El jefe de Estado también criticó que ciertas obras queden suspendidas por largos periodos debido a descubrimientos arqueológicos que suelen aparecer en las faenas. Hay una central hidroeléctrica en Los Lagos que lleva años sin poder echarse a andar, que está lista de paquete porque aparecieron unas puntas de flecha y unos trozos de cántaro. Claro, si fuera la única punta de flecha que identifica un tema de pueblos originarios muy antiguos, pero es la misma punta de flecha que hay en todos los museos y muchas de las casas de las personas, porque era el tipo que usaba esas flechas, andaba con el canasto lleno y una se le cayó ahí, dijo el mandatario. Aseguró que el país necesita avanzar hacia un sistema más eficiente para compatibilizar inversión, desarrollo y protección ambiental, evitando que los procesos burocráticos terminen afectando al crecimiento económico. Bueno, este tipo de opiniones, junto con la de los libros y las investigaciones de ciencia, le están costando. CADEM muestra complejo escenario para José Antonio Kast. Ningún área del gobierno supera el 50% de apoyo. Una nueva edición de la encuesta Plaza Pública CADEM, que se movió los días domingos, los días viernes, reveló un complejo escenario para el gobierno del presidente José Antonio Kast, ya que ninguna de las áreas evaluadas logra superar el 50% de aprobación ciudadana. Sigue cayendo la aprobación al mandatario. Está en un 40% según esta encuesta. De acuerdo con los resultados correspondientes a la tercera semana de mayo, las áreas más mal evaluadas por la ciudadanía son las comunicaciones del gobierno, con un 68% de desaprobación. 61% de desaprobación en su lucha contra la delincuencia. El combate al narcotráfico, la economía y el funcionamiento de las justicias, todos tienen un 59% de rechazo. Las relaciones internacionales fueron el área mejor evaluada del Ejecutivo, que tiene apenas un 40% de aprobación, aunque registraron una caída de 4 puntos. También destacan Vivienda y Defensa Nacional, ambas con un 37% de respaldo ciudadano. Se abordó la percepción respecto al paquete de medidas impulsado en el marco de la mega reforma. 44% de los consultados afirmó estar de acuerdo con las iniciativas, cifra que representa un aumento de 3 puntos. El 50% sigue estando en desacuerdo. Bueno, 45% de los encuestados dicen que el Congreso debería aprobar el proyecto. Si bien esa opción cayó 5 puntos más, 41% creen que la iniciativa debería ser rechazada.
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15: Estamos de regreso acá a las 107.9. Increpar nuevamente a la vocera de gobierno en una visita a Rapa Nui. La ministra vivió un mal momento con una residente que le cuestionó al gobierno los recortes en la salud. Le dijeron entonces, tan lejos que vino para mentir. El episodio se dio el día de ayer, dijo, en el cual le lanzaron esta frase. El comentario provocó un evidente cambio en la expresión de la ministra Mara Cedini, quien respondió brevemente con un no mientras continuaba alejándose del lugar. Sigue entonces en los gritos y le dijeron abiertamente, está celebrando los 400.000 millones de pesos que le recortaron al ministro, al Ministerio de la Salud. Eso vino a celebrar, mentirosa, le dijo la mujer. Las críticas apuntan al recorte de 413.000 millones de pesos en salud anunciado por el Ejecutivo, medida que impacta a 80 hospitales del país y representa el 2,4% del financiamiento anual del sector. Recordemos que también está afectado el Fondo Nacional de Salud, que sufrió una disminución de 259.512 millones de pesos. Bueno, el alcalde de Huachuraba, Mac Luksic, critica la disminución de recursos en el área sanitaria impulsada por la administración de José Antonio Kast y advierte el impacto que podría tener en hospitales y atención de los pacientes. Reflexiones sobre las prioridades de Chile, le dijo. La autoridad comunal representa su preocupación por la reducción de recursos destinados al sistema sanitario y sostiene que las medidas podrían afectar directamente a miles de pacientes que dependen de la atención pública. El jefe comunal indicó que invitamos al gobierno a reflexionar sobre los recortes anunciados de la salud y las prioridades chilenas. La atención primaria ya está muy exigida y cada peso menos es menos y peores atenciones médicas para los chilenos. Los municipios somos la puerta de entrada al sistema de salud y en lugar de recortar, todos los esfuerzos deberían ir en la dirección de mejorar y fortalecer la atención primaria en la salud. No podemos dejar a nuestros pacientes a la deriva. El Colegio Médico también frente al tema de los recortes. Si se toca la atención de los pacientes, tendremos que defender el derecho a la salud. La presidenta Ana María Arriagada cuestionó cómo se mantendrán programas críticos si el presupuesto disminuye. Advierte que la reactivación económica del país no puede ejecutarse a costa de garantías básicas de la población. Si el diagnóstico es que el país debe reactivarse, la obligación de usted que tiene que hacerlo resguardando el capital humano. No lo puede hacer a costa de la educación y de la salud pública, dijo la dirigente, quien advirtió que los equipos de salud estarán alertas entonces ante la implementación de estas medidas. Si el recorte presupuestario empieza a tocar la atención de los pacientes, tendremos que levantar la voz y ponernos detrás de los equipos directivos para defender el derecho a la salud y la atención oportuna que este país se compromete a dar. Son 18.000 millones de pesos en la atención primaria de salud, el recorte, lo que se suma al presupuesto que ya venía acortado tras la nula expansión del per cápita el año anterior. Bueno, también la ministra de Salud se distanció del tema que se está proponiendo sobre reportar a los inmigrantes en situación irregular, lo que se conoce como inmigrantes ilegales. No podemos desde el Ministerio de Salud informar. La ministra de Salud se refiere a la idea del gobierno de que instituciones de salud previsionales y las de educación entreguen información sobre inmigrantes ilegales a las autoridades. La medida está como una indicación en el marco de un proyecto sobre expulsiones administrativas. Incluye la entrega de información como el domicilio, teléfono, correo y otros datos personales a las autoridades migratorias por parte de los funcionarios de instituciones como escuelas, las AFP, jardines infantiles, centros de salud, entre otros. La ministra dijo que lo estamos mirando con preocupación porque nosotros no podemos desde el Ministerio de Salud informar esos temas, porque esa información que se está entregando en el contexto de una atención sanitaria y eso está resguardado por el Código Sanitario, por la Ley de Deberes y Derechos de los Pacientes, y eso lo vamos a defender absolutamente. Maicho Malí dijo que nosotros no podemos desde Salud negar una atención porque no solamente no podemos, ponemos en riesgo, bien digo, la vida de esa persona, sino que también ponemos en riesgo la vida del resto de la población. Sobre esa indicación del gobierno que requiere alineación con otras políticas gubernamentales, dijo que hay que conversarlo en la interna, pero eso es algo que nosotros primero no podemos ir en contra de la ley, que tiene que ver con el deber y el derecho del paciente y el código sanitario, y tampoco podemos negarle la atención de salud a un inmigrante. Seguimos aquí, bueno, el ex canciller Walker califica de inmoral y aberrante la propuesta que obliga a reportar a los ilegales, no por seguir a la inmigración irregular, lo voy a hacer a costa de la privación a derechos sociales fundamentales como el tema de salud, educación y previsión, dijo el exministro. Desde el oficialismo, Monkiver defendió la idea de las nuevas herramientas para ordenar los procesos migratorios. Bueno, ¿qué dicen acá? Desde el gobierno se verán que en materia de migración, Cristian Monkiver dice que se están haciendo cosas que no se hicieron en gobiernos anteriores, porque si yo hago más de lo mismo, evidentemente no va a resultar. Había cosas desde el punto de vista administrativo interno de funcionamiento de la Oficina de Migraciones que requieren mejora. Es un planteamiento que merece análisis, merece el diagnóstico y yo creo que va en la línea correcta. Si yo quiero intentar tener una inmigración ordenada que cumpla con la ley, tengo que buscar la forma de fiscalizarla para que esta inmigración, que fue desordenada, que ingresó de cualquier forma al país y que está haciendo uso de todos los beneficios sociales en forma importante, tenga cierto grado de fiscalización, porque si no entrar a Chile en forma desordenada y en forma ilegal sería fácil, agregaron. Vamos a cambiar de tema.
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15: Recuerden, a 13 y 18 horas la edición de las noticias de la tarde acá en la Radio Pirque, como siempre, de lunes a viernes. Matrimonios y acuerdos de unión civil aumentaron en el mes de febrero. Nacimientos y defunciones cayeron a la baja. El INE entonces dio a conocer el boletín de estadísticas vitales correspondiente a febrero del año 2026, informe que evidencia un aumento en los matrimonios y en los acuerdos de unión civil. Posiblemente sea estacional, ¿eh? De acuerdo con las cifras del organismo, durante el segundo mes del año se registraron 7.725 matrimonios. Eso es un crecimiento interanual del 9,9% en comparación con el año anterior. Los acuerdos de unión civil también subieron. 1.933 fueron hechos, 34,7% de alza respecto al mismo periodo del año anterior. El INE detalló además que la mayoría de estos acuerdos, 88,4%, son parejas de distinto sexo. Los acuerdos entre hombres llegan al 4,5% y las mujeres, bastante más alto, el 7,1%. Sigue la disminución de la natalidad. 11.481 nacidos vivos, de los cuales 50,7% son varones, 49,3% son mujeres. La cifra representa una baja del 0,4% respecto a febrero del 2025. El grupo etario con mayor cantidad de nacimientos, observen este tema, madres entre 30 y 34 años, un tercio del total. Son 3.354 nacidos vivos en ese grupo etario. Después, las mujeres entre 25 y 29 años, con 26% del total, con 2.990 guaguitas. se informó una leve baja en las defunciones registradas también en febrero del 2026. 8.867 fallecimientos a nivel nacional, de los cuales 4.594 eran hombres y 4.273 son mujeres. 47 defunciones en comparación con febrero del año pasado fue la caída, en otras palabras, un 0,5%. Quienes más fallecen son personas de más de 60 años, con un grupo muy fuerte entre los 80 y los 99 años, 41% del total, con 3.676 decesos. Ojo, los niñitos, muertes infantiles menores de un año, son 69 los casos, cifra que equivale al 0,8% del total registrado durante el mes. Bueno, Fiscalía investiga investigación de oficio por eventual filtración en una causa del carabinero fallecido en Puerto Varas. El Ministerio Público busca determinar si existió una vulneración al deber de reserva luego de la publicación de antecedentes relacionados con la muerte del funcionario de carabineros Javier Figueroa Manquemilla. La decisión, a ver qué pasó acá entonces, la Fiscalía inició esta investigación de oficio para esclarecer esta filtración. La decisión fue instruida por la fiscal regional de Los Lagos, Carmen Gloria Whitworth, luego de la difusión de antecedentes en distintos medios de comunicación sobre la investigación que se mantiene vigente bajo reserva legal. Según informó el Ministerio Público mediante un comunicado, las dirigencias buscan determinar si existió una vulneración al deber de reserva que rige en este tipo de causas, además de establecer posibles responsabilidades asociadas a la divulgación de información. Desde la Fiscalía recalcan que el inicio de esta investigación no implica el confirmar, validar ni descartar la autenticidad o veracidad de los contenidos difundidos públicamente, ya que precisamente estos antecedentes forman parte de las diligencias que serán desarrolladas. Bueno, cayó otra red dedicada a las licencias de conducir, en este caso al trámite de permisos de circulación en la comuna de Lautaro, en una operativa de la PDI. Cayeron 8 individuos, incluidos 2 exfuncionarias municipales implicadas en una trama de corrupción. Se presume que se concertaron para reducir deliberadamente los montos a pagar en el caso de al menos 278 permisos de circulación. Según un comunicado entonces de la PDI, el grupo operaba en forma organizada para tramitar fraudulentamente estos 278 permisos, reduciendo los montos que se tenían que cancelar por ellos. En el esquema ilícito participaron estas 2 exfuncionarias municipales, quienes actuaban en coordinación con empresas dedicadas a la compra y venta de vehículos. De acuerdo a la Brigada Criminal de Lautaro, las 2 mujeres que estaban en la alcaldía entre el 2018 y 2023 ganaban una comisión desde las automotoras por cada permiso que les rebajaban. Hubo un allanamiento en 12 casas en Temuco, Lautaro y Victoria, que permitió la incautación de 13 vehículos de alto valor comercial. Por ejemplo, una Ford 150, un Chevrolet Silverado, un BMW, un BMW X6 y modelos Jeep y Ranger Raptor. Se decomisaron armas de fuego, municiones de distintos calibres, plantaciones y un poquitito de marihuana, gran cantidad de notebooks y tabletas. 300 millones de pesos. Supera todo lo incautado, todos pasaron a control de detención. Bueno, 5 acusados declararán a partir del lunes en este juicio al brazo del tren de Aragua con estrictas medidas de seguridad. El tren del mar, ya les decían los titulares, partirá entonces declarando en el Tribunal Oral en lo Penal en Viña del Mar, donde se les imputa la comisión de homicidio, lavado de activos, tráfico de drogas, tráfico de armas y asociación criminal. Así lo confirmaron desde el sistema de análisis criminal de la Fiscalía, quienes explicaron que se rechazaron todas las incidencias, se revisó la prisión preventiva de varios sujetos, se mantuvo la cautelar a todos ellos y en la jornada terminó la etapa de alegatos de inicio tanto del Ministerio Público, la parte creyente y las defensas. Sigue el lunes entonces este capítulo. Bueno, lamentablemente lo pillaron manipulando a un celular dentro de la cárcel. Está prohibido, ¿eh? Un teléfono celular bastó para encender las alarmas al interior de la cárcel de Vallenar. Lo que era un procedimiento rutinario se convirtió en un nuevo caso que golpea a Gendarmería y vuelve a poner el debate de la seguridad y los controles dentro de las cárceles chilenas. Todo ocurrió el 7 de mayo. cuando un funcionario del servicio fue sorprendido manipulando el celular en su puesto de vigilancia al interior del recinto penitenciario. Todo fue detectado por otro personal de la institución y derivó en una denuncia ante el Ministerio Público. Está prohibido el ingreso de estos aparatos. El funcionario fue detenido, pasó control de detención, todo eso mientras avanza la investigación, así como el sumario administrativo instruido por Gendarmería. Bueno, finalmente esta es la última noticia que vamos a dar.
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15: 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Tenemos ahí desde el Bandera de Chile. Condenan a presidio perpetuo a banda acusada de descuartizar a una pareja en Pudahuel un año después. De este caso que estremeció el país, un brutal caso ahí en Pudahuel, la justicia dictó sentencia contra los 4 integrantes de esta banda criminal acusada de asesinar, torturar y descuartizar una pareja cuyos restos fueron, escuche bien, asados en una parrilla durante las celebraciones en fiestas patrias del 2024. Al estilo Pablo Escobar. El Tribunal Oral en lo penal condenó a los sujetos liderados por Benjamín Bordillo por los delitos de doble homicidio, con secuestro, tortura, inhumación y exhumación ilegal de los restos humanos. Todos tienen presidio perpetuo calificado. Es Benjamín Bordillo Catrimán y 3 adultos más quienes fueron imputados por el doble homicidio ocurrido en septiembre del 2023. Según la investigación, la pareja fue asesinada en una vivienda tomada en Pudahuel, que era utilizada por los acusados para el tráfico de drogas. En ese lugar, las víctimas fueron torturadas y posteriormente desmembradas. La fiscal Bárbara Ramírez detalló en su momento parte de los antecedentes más impactantes del caso. El descuartizamiento se realiza con elementos tanto lisos como serruchos y elementos que dieron cuenta que estuvieron expuestos a electricidad y fuego. Elementos para entender que fueron calcinados muchas partes de los cuerpos de estas personas. Se debió conocer que los cuerpos fueron enterrados inicialmente en el antejardín del inmueble y luego exhumados por los propios responsables. Parte de los restos fueron cocinados en la parrilla en un asadito de fiestas patrias en septiembre del 2024. Bueno, damos gracias por la sintonía dada a este espacio de noticias. Muy, pero muy buenas tardes. Bien escabrosos los detalles, hay que decirlo por lo demás.
19: Así llegamos al término del panorama noticioso de hoy. Estaremos encontrándonos prontamente. Y por habernos permitido entrar hasta vuestro hogar, muchas gracias. 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

0: 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Todo. Gracias.
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9: Radio Pirque indica la hora.
16: 14 horas, 6 minutos.

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Gracias a los autores y a los compositores de mi patria, a los autores y compositores chilenos que me han inspirado y que me han dado la necesidad de poder interpretar esta música maravillosa de nuestra tierra llamada Chile.

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0: Radio Pirque indica la hora.
7: 15 horas, 1 minuto.
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0: 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Radio Pirque indica la hora.
10: 16 horas, 2 minutos.
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2: Ya, pues perrito, ¿en qué nos vamos?
1: Ya, ¿qué hora es?
2: Chucha, weón, son pasadas las 3.
1: Chucha, está cerrado, weón.

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3: Radio Pirque indica la hora.
13: 17 horas, 5 minutos.

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0: Y ahora vamos a conocer algunos consejos de nuestros socios colaboradores y enseguida volvemos con más Atardecer Norteño.
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15: Radio Pirque indica la hora.
16: 18 horas, 3 minutos.
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9: ¿Qué tal? Bienvenidos. Muy buenas tardes. Posibilidad de heladas en Santiago, en la zona central de Chile. Vamos a ir con ese informe del tiempo una vez que volvamos de la primera pausa. El calor rompe récords en Chile. 2025 se convirtió en el año más cálido desde el año 1961. Subsidio al gas licuado. ¿Cómo podrán recibirlo y cómo funcionará el pago? Comisión de Cámara aprobó el reajuste del sueldo mínimo. Subió, a ver, bueno, vamos a ver ahí, 553.553 pesos. Bueno, la Comisión de Hacienda aprobó el corazón de la mega reforma del gobierno. Hasta las 5 de la mañana estuvieron, ¿eh? Por si acaso. El Tren de Aragua financia su operación en el comercio sexual, dice el fiscal Barros. Se frenan las restricciones horarias a las barberías, ahora podrán volver a atender 24/7, toda la noche. Joaquín Lemín fue a visitar a su hijo a la Capitán Llaver. Está esperanzado, dijo. Tres carabineros que curan el agua fueron detenidos y dados de baja por presunto vínculo con una banda criminal. Ataque a disparos mató a un hombre afuera de su casa en la comuna de Recoleta. Detienen a un argentino por tráfico de armas en la comuna de Estación Central. Quisieron huir hacia el río Mapocho, detuvieron a dos sujetos por un robo frustrado en un local comercial de Santiago Centro. Un colectivo chocó, esto se ha hablado mucho acá en nuestra comuna, ojo, colectivo chocó con un burro que andaba en el camino y la pasajera falleció. Esto fue en el norte, en Huara, pero se ha hablado mucho debido a la cantidad de caballeros que andan sueltos en nuestra comuna, lo vio usted también en el reportaje. Colo Colo cayó ante Coquimbo Unido, perdió el liderato del grupo C. Corte de internet por si acaso en ciertos sectores de la comuna. Eso mucho más. Las noticias del municipio de Pirque, todo esto después de una breve pausa.
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9: Nos vamos con el municipio de Pirque, segundo día de la Expo Provincia Cordillera. Una instancia para conocer lo mejor que tienen Pirque, San José de Maipo y Puente Alto, todo en un solo lugar, espacio de comercialización, encuentro para emprendedores, artesanos, productores y servicios turísticos de la provincia que busca potenciar el desarrollo local y mostrar toda la riqueza de nuestro territorio. Bueno, seguimos acá con algunos anuncios del municipio de Pirque y tienen que ver principalmente con el Día de la Madre. Así, con un tributo al grupo ABBA, este viernes 15, Mamma Mía, el tributo es para ti. Te invitan a bailar y cantar con los éxitos de la agrupación sueca en vivo, con un show tributo en vivo, concursos, premios, muchas sorpresas para las mamás y en general para las mujeres en el galpón, abrigaditas ahí en el Club Bandera de Chile, a las 6 de la tarde hasta las 21 horas. Sí, tenemos recorridos de buses y los estaremos dando a conocer de inmediato. Hay 4 recorridos de buses, todos partiendo, por ejemplo, el de San Juan, a las 4 y media de la tarde. Pasa por la Escuela Santos Rubio, entra a la Villa Sigfredo Vic, ahí en la entradita. También se detienen los Manueles, luego pasa por Las Majadas, pasa a los Maitenes, a la altura de la capilla donde está la Junta de Vecinos ahí. Va el Villorro y Patricio Gana y llega principalmente ahí a los Corraleros, entra entonces a las 6 de la tarde justa. El bus número 2 es de la Villa San Ramón, también sale de la Villa San Ramón, los Álamos del Llano, la Cooperativa Los Silos, al cruce de las parcelas, San José Obrero, entre la capilla y al Bandera de Chile. También este sale a las 4:45 de la tarde, va lentito por si acaso, para que la gente esté esperando. El bus número 3 sale desde el Cruceral, pasa a los Areneros abajo, va por San Vicente, a la cancha San Vicente, a la cancha de Macul, al Baden de San Vicente, a la escuela Lorcaya. Y finalmente llega también al lugar del estacionamiento del Bandera de Chile. Y el bus número 4 viene desde orilla de Río Villorre, San Manuel, al Olivar, Baquedano, Rinconada, Alameda y hasta llegar al Bandera de Chile. Este es el que sirve al interior del principal. Este sale desde el paradero 11, donde sale la 978, 10 para las 5 de la tarde. Bueno, vamos al MeteoBlue, tiempo más cerca de usted, que tenemos acá entonces en pantalla. 22 grados, 18 grados para el día viernes, va a estar helado, hay que decirlo. Vamos a ver cómo está eso de las 6 de la tarde, el interior, la temperatura, eso de las 6 de la tarde, temperatura 12 grados, va a estar heladísimo, y a las 10 de la noche, 9 cuando esto termina, 10 grados, la temperatura sensible a esa hora, con algo de viento muy suave de 2 a 6 kilómetros por hora, dicen el MeteoBlue el día viernes. El sábado se mantienen las temperaturas frescas y se van las nubes, se van por completo, lo cual implica mínimas muy frías, especialmente el día domingo. Apenas se levanta hasta los 20 grados la temperatura en ese día, por un periodo bastante cortito de tiempo, es lo que dura el calorcito al mediodía. Parte a las, 12 del día, y a las 3 de la tarde baja violentamente la temperatura de nuevo. Ustedes ya lo han visto, entonces, más de 10 grados en 3 horas. Entonces, ojo con el abrigo, ojo con lo demás. Meteorología dice que temperaturas podrían haber heladas con temperaturas bajo cero. Comenzarían las primeras heladas ya, digamos, en el radio urbano, bastante más de las que ya algunos ya hemos tenido acá en el valle. El domingo, justamente cuando los termómetros podrían caer hasta un grado bajo cero en algunos puntos del centro sur, incluso acá en la periferia de Santiago, las mínimas estarían cercanas a los 0 grados. Centro de la capital están todavía esos 5 grados centígrados, de los cuales estamos dando cuenta también en MeteoBlue. Ya. La pérdida de calor es mayor en las áreas de vegetación libre como tenemos en Pirque, por eso. Bueno, el jueves 14 y 15 de mayo la nubosidad seguirá presente desde Valparaíso a Los Ángeles debido al paso de esta vaguada cortita. En ciudades como Los Andes las máximas estarían cerca de los 23 grados con algo de sol por ahí de por medio. El momento más frío entonces llega el domingo con cielos despejados y sin nubes que funcionan como una frazada. El calor acumulado durante el día se va a la madrugada generando entonces las heladas. Talca esperaría con un grado, por ejemplo, centro sur. Pero bueno, ya lo dijimos, ya estarían llegando acá a nuestra zona. Sin embargo, el calor ha rompido récords en nuestro país. Chile es uno de los... el año 2025 fue el año más caluroso. Desde el año 1961 que se llevan registros. La Dirección Meteorológica de Chile informó que el 2025 es el año más cálido registrado en el país, consolidando una tendencia de aumento sostenido de temperaturas que ya suma 15 años consecutivos por sobre los promedios históricos. Hablemos de calentamiento global, entonces. De acuerdo al reporte anual de evolución del clima en Chile, la temperatura media nacional es los 13 grados 0,6 centésimas, lo que representa un aumento de un grado 17 centésimas respecto de la treintena de años, porque así se llama, periodo climatológico, desde el año 61 hasta el año 90. El promedio de temperatura máxima llegó a un récord de 20 grados 3, equivalente a 1,6 grados más por sobre los valores históricos. La Dirección Meteorológica de Chile enfatiza que el incremento suena poco, pero en clima es importante, explicando que no se trata de un hecho aislado, sino de una tendencia persistente. Los años más cálidos de nuestra historia están todos en la última década, dicen desde el organismo. Advierten que las temperaturas máximas muestran una tendencia de aumento de 0,2 grados centígrados por década, escenario que llevó a la entidad a afirmar que el calor extremo se está volviendo la nueva normalidad. El 2025 fue uno de los años más secos en las últimas décadas. El promedio nacional continental de precipitaciones son 571 milímetros, lo que representa un déficit de 26,2% en comparación con el promedio climatológico y posiciona al año pasado como el más seco en 65 años. 84% de las estaciones meteorológicas registran déficit de precipitaciones, siendo lo peor entre las estaciones de Coquimbo y los ríos las más afectadas. Del año 2007, todos los años se han presentado lluvias por debajo de lo normal. El subsidio del gas licuado, revisamos quiénes podrán recibirlo, cómo funcionaría el pago. El aporte permitirá acceder a un balón de gas de 15 kilos mediante un sistema de vales digitales y presenciales. Llegó el frío, lo decíamos, el gobierno confirmó la implementación de este subsidio extraordinario al gas licuado, beneficio destinado a apoyar a los hogares más vulnerables del país en esta temporada invernal. Son 7,7 millones de hogares que recibirán un baloncito de gas de 15 kilos o el aporte, digamos, equivalente entre 27.000 y 28.000 pesos. Eso sí, el beneficio no será entregado como dinero en efectivo, sino mediante un vale exclusivo para la compra de un balón de gas licuado. El único requisito establecido para recibir el subsidio es que tienes que estar inscrito en el registro social de hogares, 80% más vulnerable de la población. Las autoridades precisaron que no será necesario postular, ya que los beneficiarios fueron definidos mediante el cruce de datos estatales con la información vigente al 18 de abril del año 2026. El pago y utilización de este subsidio se realizará a través del Banco Estado mediante tres modalidades distintas pensadas para facilitar el acceso según las condiciones de cada usuario. En la aplicación Cuenta RUT, donde aparecerá el vale digital, también a través del RUT Pay. Y en forma presencial, en las cajas vecinas, donde se podrá retirar el cupón físico. El presidente del Banco Estado, Mario Ferrén, explicó que el vale solo podrá utilizarse para compra de gas licuado, ojo, en distribuidores autorizados. Se espera que el 15 de junio comience la distribución de estos vales, con el objetivo que los hogares puedan acceder al beneficio antes del inicio oficial del invierno, una semana después, el 21 de junio. Aclaran que el aporte será compatible con beneficios similares entregados por municipalidades u otras instituciones. También el sueldo mínimo fue reajustado, 553.553 pesos se ajustó. Entonces la Cámara, Comisión de la Cámara, aprobó el reajuste de este sueldo mínimo. El subsidio familiar quedó establecido en 22.601 pesos para el año 2026. A más tardar en junio de este año, el presidente Kast debería enviar al Congreso Nacional un proyecto de ley que proponga un nuevo reajuste al monto de ingreso mínimo mensual. Bueno, el ministro subrogante del Trabajo, Gustavo Rosende, explicó que se acogió la inquietud presentada por el grupo parlamentario en orden a que no se consideró el cálculo del IPC acumulado el mes de abril. De tal modo, se efectuó un nuevo cálculo de reajuste, incluyendo este IPC, que se sumó a los de enero, febrero y marzo. Así, claro, había subido entonces desde los originales 546.546 a 553.553 pesos. La medida se aplica a partir de este mismo, en forma retroactiva, 1 de mayo de este año. El texto define que a contar del 1 de enero del 2027 se reajustará el ingreso mínimo mensual para los trabajadores mayores de 18 y hasta 65 años, conforme la variación acumulada por el IPC determinada e informada por el INE entre este justamente 1 de mayo y el 31 de diciembre del año en curso. Se rechazaron dos artículos por estimarse insuficientes los montos. Se referían al ingreso mínimo asignado por trabajadores menores de 18 años y menores de 65, que se elevaba a 412.938 pesos, y el determinado para efectos no remuneracionales, que llegaba a 356.815 pesos. En una maratónica sesión, también la Comisión de Hacienda aprobó el corazón de la mega reforma. La iniciativa, considerada una de las principales apuestas económicas del actual Ejecutivo, avanzó en la tramitación tras una extensa sesión hasta las 5 de la mañana, donde se debatieron 1.603 indicaciones. El punto más fuerte fue la rebaja gradual del impuesto de primera categoría conocido como el impuesto corporativo, que actualmente está en un 27% y que el proyecto propone disminuir a un 23% para las grandes empresas. La propuesta recibió el respaldo de diputados del Partido Nacional Libertario, Republicano, UDI, Renovación Nacional y parte del Partido de la Gente. La DC se abstuvo y los parlamentarios del PPD, Frente Amplio y Partido Comunista votaron en contra. Recordemos que el proyecto forma parte del denominado Plan de Reconstrucción Nacional, anunciado por el presidente Kast en abril pasado, y contempla una serie de medidas económicas, tributarias y sociales orientadas, según el Ejecutivo, a reactivar el crecimiento y recuperar el empleo. Bueno, otro de los artículos que sí se aprobó contempla aumentar el Fondo de Reconstrucción desde 800 mil millones de pesos a 1,2 billones para financiar viviendas e infraestructura en zonas afectadas por los incendios forestales. La oposición y distintos organismos técnicos cuestionaron el impacto fiscal del proyecto. Incluso el Consejo Fiscal Autónomo advierte sobre eventuales riesgos para la sostenibilidad de las cuentas públicas debido al costo de las medidas tributarias incluidas en esta reforma. Siguió la discusión en otras dos comisiones en la Cámara antes de pasar nuevamente a la votación en sala. Tiene que ir a la Comisión del Trabajo y a la Comisión del Medio Ambiente esta mega reforma del gobierno. Vamos a noticias del área policial.
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9: El Tren de Aragua financia parte de su operación con comercio sexual, dice el fiscal Barrios. Fue entrevistado entonces. Fiscal Barrios, jefe de la Fiscalía Metropolitana Sur y líder del equipo ECO, analizó en la radio convertida el modelo de negocio de las organizaciones criminales transnacionales que están en Chile. El éxito de las bandas como el Tren de Aragua no reside solo en el narco, sino en la explotación de mercados ilegales que actualmente carecen de una regulación estatal efectiva. El punto más crítico señalado por el fiscal es la explotación sexual, la cual actúa como una verdadera caja chica para el crimen organizado. En esa línea, Barros advierte que hay ciertos mercados ilegales que tenemos que buscar la forma de cerrarlos a las organizaciones. El mercado, por ejemplo, sexual, es un mercado donde no hay regulaciones, sanciones, ni para el consumidor del servicio, ni para la mujer que presta el servicio, para el hombre que lo presta. Por lo tanto, sigue siendo lucrativo. Por ejemplo, para el Tren de Aragua, es una de las vías que le genera mayores utilidades, 45% de la tarifa que cobran las mujeres para justamente las bandas. Para el fiscal, la solución no pasa únicamente por la persecución penal de las bandas, sino por desincentivar el mercado cerrando las puertas de entrada. Sugirió que Chile debería mirar experiencias internacionales donde se sanciona a quienes requieran servicios sexuales para romper la cadena de lucro de estas organizaciones. Barros afirmó que podría tener consecuencias importantes el penalizar de alguna manera, no estoy hablando de llevarlos a la cárcel, pero sí de penalizar este servicio. Eso permitiría además a lo mejor una disminución del requerimiento que se hace y la disminución también en este caso de interés de las organizaciones criminales por venir a ubicarse en nuestro país. Si cerramos el mercado a los criminales, claramente lo que voy a tener es que no tendrán interés en venir, por ejemplo, a ejercer la prostitución en nuestro país. Seguimos acá en las informaciones. Se frenó una de las restricciones a las barberías. Ahora podrán volver a funcionar toda la noche. La Contraloría General de la República le puso freno a las restricciones horarias que distintos municipios del país le habían aplicado a las barberías y peluquerías, permitiendo que los locales vuelvan a operar libremente durante toda la madrugada. La decisión impacta directamente a Antofagasta, Independencia y Estación Central, donde se habían impuesto ordenanzas para obligar el cierre temprano de los recintos debido a denuncias por incivilidades, ruidos molestos e incluso los delitos en sus alrededores. Según se estableció el organismo fiscalizador, las municipalidades actualmente no cuentan con atribuciones legales para fijar horarios de funcionamiento de las barberías mediante normas generales. Recordemos que Antofagasta había implementado el cierre entre las 7 de la tarde y las 9 y media de la noche. La medida incluso contemplaba multas de hasta 5 UTMs y posibles clausuras. Tras conocerse el dictamen, el alcalde de esa ciudad, Sacha Radmislik, lamentó la resolución. El dictamen de la Contraloría significa un retroceso. Teníamos iniciado una fiscalización, pero bueno, respetamos la decisión. La autoridad sostuvo que todavía existen mecanismos para actuar en casos específicos relacionados con la seguridad. El mismo dictamen permite que los municipios puedan hacer con informes fundados en temas de seguridad y no con una norma general como la teníamos. Algunas restricciones todavía en ese punto. Joaquín Lavín fue a visitar a su hijo en la Capitán Javer. Fue junto a Katy Barriga por primera vez a ver a Joaquín Lavín León, mientras su defensa busca revertir la prisión preventiva. La visita la realizó el miércoles y se extendió por varias horas en medio del complejo escenario judicial que enfrenta el ex parlamentario, quien está recluido desde el viernes tras decretarse su prisión preventiva. Katy Barriga llegó a las 13:40 horas al recinto penitenciario. Estuvo allí hasta el fin del horario de las visitas. A la salida no profundizó sobre la investigación que afecta ahora a su esposo. Solo comentó que está bien. Además, sorprendió a los periodistas apostados en el lugar donde repartió chocolates antes de retirarse. Quien sí habló fue el padre, Joaquín Lavín. El exalcalde explicó que fue al penal principalmente para verificar el estado de ánimo de su hijo, asegurando que lo encontró en buenas condiciones, pese al complejo momento que está enfrentando. Lo vivían dejó, estaba tranquilo, esperanzado en lo que puede ocurrir. Me pidió que le agradeciera las muestras de cariño que han llegado, dijo el ex candidato presidencial. Abordó el impacto mediático que ha tenido el caso y reconoció que la familia optó por mantenerse alejada de la exposición pública mientras sigue el proceso judicial. Preferimos no ver televisión, no leer diarios, nada, dijo escuetamente. En Curanilagua, 3 carabineros fueron dados de baja, detenidos también por presunto vínculo con una banda criminal. De acuerdo con los primeros antecedentes, los involucrados corresponden a 3 cabos de la institución que fueron aprehendidos en el patio de la misma unidad policial. Tras el procedimiento, carabineros los dio de baja. ¿Qué pasó acá entonces? Los ahora ex son informados que eran detenidos por una serie de delitos, entre ellos asociación ilícita, asociación criminal, falsificación de instrumento público, omisión de denuncia, obstrucción a la investigación e infracción a la ley 20.000. A raíz de esas detenciones se desarrollaron unos 10 allanamientos vinculados a la investigación. Hasta ahora no se descarta que puedan registrarse nuevas personas detenidas durante las próximas horas. Conforme avancen las investigaciones, habrá que investigar el grado de participación de cada uno de los exfuncionarios, el rol que cumplían y si existían otros funcionarios o civiles involucrados en todo lo que se está investigando. Se espera que Carabineros avance con los procedimientos administrativos internos correspondientes luego de concretar la baja de estos 3 cabos detenidos en Curanilahue. Un ataque de disparos mató a un hombre afuera de su casa en Recoleta. 54 años tenía la víctima, recibió un puro impacto en la zona torácica, mientras que su acompañante fue herido en las piernas. Hace solo 3 días, un homicidio muy similar ocurrió poco metros de distancia del nuevo sitio del suceso. Detuvieron a un argentino por tráfico de armas en Estación Central. 59 años tenía edad, fue detenido por la PDI en la comuna por tráfico de armas. Ingresada a Chile como turista con situación legal, o sea, con papeles, pero utilizaba los viajes para internar armamento en forma ilícita destinado a la comercialización. El subprefecto Hassel Barrientos, de la Brigada Antisecuestro Metropolitana, dijo que es una persona que estaba en Chile en calidad de turista, en condición legal, e ingresó y traía esta actividad ilícita que era el tráfico de armas. Chiquete fue detenido realizando una entrega de armamento a un ciudadano chileno que también quedó bajo custodia policial con $8,000 decomisados. Además, se incautaron 5 pistolas de distintas marcas y modelos, 2 de fabricación argentina, marca Versa. Añadieron que son armas nuevas de distintas marcas, como bien mencioné, 2 de la marca Versa, que son argentinas, y hemos visto desde el último tiempo la proliferación de este tipo de armas en el país. Desde la Fiscalía Regional Centro se indicó que respecto de los delitos por los cuales serán formalizados, está el tráfico de armas, la tenencia ilegal de armas de fuego prohibida y además la tenencia ilegal de armas de fuego. Sobre cómo las ingresó, la pedí cuenta que el método de ingreso, presumimos, es el más común, a través de distintos vehículos, ya sean vehículos de carga, ocultos en el interior de los mismos.
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9: No, más bien, seguimos con noticias nacionales. Intentaron huir hacia el río Mapocho. Detienen a 2 sujetos por robo frustrado al local comercial de Santiago Centro. Todo ocurrió tras el cierre del local donde los sujetos ingresaron forzando accesos. Ambos fueron capturados por carabineros y no mantenían órdenes vigentes. Un colectivo chocó contra un burro y murió la pasajera. Una mujer de 25 años falleció luego que el taxi colectivo en el cual viajaras chocara contra el animal. El accidente ocurrió a la altura 110 de la ruta 15H, cuando el vehículo que viajaba desde Colchane hacia Guara, en la provincia de Alta Madrugal, se produjo el accidente que se vio involucrado este automóvil y el animal silvestre, específicamente un mular, que por causa que se investigan llegó al camino obstruyendo la normal circulación del vehículo, dijo el mayor Daniel Saavedra de la 7 Carabineros de Iquique. El colectivo impactó al burro y producto de ese impacto perdió el control y volcó. Como consecuencia del hecho resultaron lesionados el conductor del vehículo y los otros 3 ocupantes, de los cuales la mujer de 25 años de edad, extranjera, resultó fallecida, dijeron las autoridades. El cadáver fue retirado por el servicio médico legal. Bueno, finalmente nos vamos a los deportes. Copa de la Liga, ¿Qué le pasó a Colo Colo? Cayó ante Coquimbo Unido, perdió el liderato del grupo C. En el Sánchez Rumoroso fue esto, donde cayó por 1-0 como visita frente al Coquimbo Unido. El vigente campeón del fútbol chileno se impuso en el marcador con gol de Luis Riveros, que estableció la ventaja por la mínima al minuto 35 del primer tiempo. Los dirigidos por Fernando Ortiz no pudieron remontar en el marcador, incluso con los ingresos en la segunda fracción del partido como Javier Correa y Arturo Vidal. Con ese triunfo, Coquimbo está en la primera posición del grupo C con 11 puntos, Colo-Colo con 10, Huachipato 5 y Concepción Deportes solo un punto. Damos gracias por la sintonía brindada a este espacio de noticias. Tenga usted muy buenas tardes.
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0: Y ahora vamos a conocer algunos consejos de nuestros socios colaboradores y enseguida volvemos con más Atardecer Norteño.
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0: 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Radio Pirque indica la hora.
12: 19:04.
13: La vida de los envidiosos es dura, porque solo serían felices en el lugar de otra persona.

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0: Lástima que terminó. El programa ranchero de hoy. Estas horas han sido súper entretenidas. Siempre a Luis Kiko Cuevas. Tristemente tenemos que terminar, pero pronto nos estaremos encontrando nuevamente en Atardecer Norteño con el gran Luis Kiko Cuevas. ¡Hasta pronto! 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
0: Radio Pirque indica la hora.
8: 20 horas, 1 minuto.